0: 6 de la tarde, 4 minutos.
1: La temperatura es 25 grados.
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1: Aquí andamos. Hola, hola. ¿Tú crees que yo me iba a perder la oportunidad de estar con todos los regalos en ese día del locutor? ¡Claro que no! Cada uno de ustedes son un regalo para mí. Muy buenas tardes. Me da tanto gusto y me da de verdad mucho agradecimiento el poder ser parte de Radio Comunicaciones de las Altas Montañas. Yo soy Rosa Ojeda. Muy buena tarde. Ya aquí en turno normal, 6 de la tarde, 12 de la noche. Sean todos bienvenidos. Y bueno, saludo y felicito a todos mis compañeros, a todos mis colegas, porque es el Día del Trabajador de la Radio. Todos los que hacemos posible que pues exista este hermoso medio de comunicación pues vigente y que podamos llegar con ustedes. Sí, nos hemos actualizado, sí, estamos en redes sociales, sí, nos escuchan por medio de Alexa, sí, también nos recibes por el streaming, sí, al rato hacemos live de TikTok. Y entonces, de esa manera, andamos siempre, siempre, siempre. Muy buenas tardes absolutamente todos, ¿ok? Perfecto. Y bueno, les invito a que se pongan en contacto, 271-259-0091. Yo creo traer la buena música, espero que así sea. Y si crees que no, entonces, recomiendan otro tema musical, 271-259-0091. Es mi vibra de lunes, yo así soy. Bienvenidos.

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7: 6 de la tarde, 19 minutos.
8: La temperatura es 25 grados.
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2: 6 de la tarde, 34 minutos.
3: La temperatura es 25 grados.
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6: ¿A dónde están los mexicanos? ¿Quién nos está escuchando y es de México? Saludos a todos, por supuesto. Excelente arranque de semana. No cabe duda que la salud da todo, todo, todo, todo. No, ya soy yo. Ya estoy como al 50%. Ay, discúlpeme si el fin de semana a lo mejor no me escucharon reír. Si el día de ayer no me escucharon que me salían cosas bonitas, tan bonitas como de costumbre, ¿o no? Aquí andamos, aquí andamos. Ay, Dios mío, qué cosa. Hay que tener de verdad mucho cuidado a dónde ir a comer, pero la otra es, si usted está encargado de la cocina o es el chef o es quien sanitiza todo para poder servir a los comensales, en verdad, de verdad, que sí es necesario. Aunque usted diga, ay, nadie se da cuenta, claro que sí nos damos cuenta. Y todo nuestro aparato digestivo mucho más. Saludos absolutamente a todos. Allá en Orizaba, David. Hola, David Herschel, qué bonito nombre. Saludos, también me da mucho gusto saludarte. Seguimos contigo. Ah, no, tú no eres de Orizaba, David, ¿verdad? Todas las tardes en la mercería de la estación de ferrocarril en Fortín. Saludos, David Herschel. Deseo que la pase sensacional y solicita el tema de la célula que explota y Caifanes. Ok, buscamos el tema, David. Felicidades a quienes con su ímpetu y su voz nos alegran nuestros días y nuestros turnos. A esos que alegremente colocan en su lista de peticiones nuestras melodías y las hacen sonar al máximo para todos ustedes. Un abrazo de su amigo Cesarín. No, hombre, Cesarín. Muchas gracias. Y fíjate que muchas veces, sin ustedes saberlos, así nos esté hiriendo, nos esté llevando el tren, así nos esté doliendo el estómago, tengamos retortijones o alguien nos esté mirando mal o estemos llorando, no, ustedes ni en cuenta, jamás se darán cuenta. Porque miren, esto, pues sí, es un trabajo, sí, pero pues también, bueno, en mi persona, en lo personal, a mí me encanta y me fascina estar con ustedes. Es como, siempre les he dicho, como la pomadita que se le unta al corazón para que estés así, tranquilízate, así son ustedes. Así que gracias, Cesarín, qué lindo, qué atento y qué bello eres. Lauren Atoyac, ¿qué anda? Aquí estás, muy buenas tardes. Feliz lunes, bendecido lunes, por tu día y el día de los locutores. Muchas gracias, qué linda y qué atenta, de verdad, gracias. Buenas tardes, me reporto. Que no cae agua en el rincón del bosque. Ah, ok. Eso se va para que chequen también. Bueno, vamos a reenviar para el noticiario. Ya para que el día de mañana usted, su denuncia sea leída. ¿Le parece? Sí, perfecto. Así que en un momento, con todo gusto, se va su llega, pero sin presión, ok. Y es que si la presiona, menos llega, señora. O sea, dígale, tranquila, relájate. Tengo muchas cosas que hacer, pero sí va a llegar, tranquila. Ahorita, mando su mensaje. Le mando muchos saludos, porque se ve que también nos está escuchando. Mira, nos está escuchando, eso nos encanta. Sonia, allá en Orizaba, te saludo. ¿Qué onda? ¿Cómo estás?
7: Hola, Rose. Felicidades en tu día, que te lo estás pasando increíble.
6: Gracias, qué linda.
7: ¿Ustedes tienen una bola de cristal o algo así? Okay. En todo están, ¿verdad? Me adiviné ese pensamiento con esa canción, I Just Might.
6: ¿En serio?
7: Gracias, Rose. Me quedo en sintonía. Estoy haciendo los tamaños rancheritos al ritmo de globo. Están quedando deliciosos.
6: Por eso quedan deliciosos.
7: Gracias, Rose. Nuevamente, feliz día. Felicidades en el Día del Locutor.
6: Gracias,
7: un abrazo,
6: Sonia,
7: grande, linda, grande, grande. Gracias, Rose.
6: Gracias, preciosa. Ah, mira, ¿sabes que pues no, así como que digas que bárbaro la bolita de cristal? No, pero ya sabemos lo que les gusta a ustedes, ya sabemos, son melómanos de verdad, de corazón. Taugus, hola, buenas tardes, gracias por la felicitación, gracias, ay, qué lindo. La canción de Luis Miguel, La Viquina, me quedo contigo hasta las 12 de la noche, va que va, muchas gracias. Un abrazo siempre en sintonía de Globo 102.1. Gracias. Por aquí vamos a dijera Cesarín, a listar tu tema musical para que en un momento. Y no se crean, ¿eh? No se crean que todos son de esos abrazos y bonitos deseos, porque también hay quienes, pues, se enojan porque no pasa el mensaje cuando acaban de terminar de escribirlo o no pasa su melodía, porque pues también se nos olvida, se nos pasa, se nos transgiversan, pero no es mala onda, no es por nada, así que pues también, hoy en ese día es válido contar las anécdotas. Una felicitación a la locutora más hermosa, a ver, no fue para Meli, ah, no, fue para mí, y al héroe de la radio, que tenga una hermosa tarde, nunca pierdas tu forma de ser feliz, y un abrazo, los mejores deseos, felicidades, ay, muchas gracias. Ya decía yo que quién era, pues cómo, pues es mi papá. Ah, no sé, ah, es mi papacito. Bueno, pues sí. Gracias, muchas gracias. Saludos a Juan Manuel, que nos está escuchando ahí en Querétaro. Feliz día de la locutora, a quienes hacen de la palabra hablada un arte. Ay, Sol, qué preciosa. De verdad. No, hombre, Sol, cuántas cosas. Igual que un sol, igualita que un sol, vaya. Bueno, pues ya en la siguiente intervención les platico sobre Lady Gaga. Lady Gaga nos ha dado una gran lección. Que si mira, nosotros no decimos nada, el mundo no se entera de nada. Dijeran, ya tres es chisme seguro. Caifanes, la célula que explota. 102.1.

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7: 6 de la tarde, 50 minutos.
8: La temperatura es 25 grados.
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1: Siete de la noche, 6 minutos.
4: La temperatura es 25 grados.
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1: 7:16 p.m.
2: La temperatura es 25 grados.
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0: Carlos estar con ustedes todos los días, de 6 a 12 de la noche. Oigan, no me digan que hasta ahorita me estoy dando cuenta de algo. No me digan que hasta ahorita me están escuchando. Díganme si escucharon la información de Lady Gaga. Quiero que me digan si escucharon la información que di de Lady Gaga. Dios mío, por favor. Pero bueno, Víctor Hugo está aquí. Hola, Víctor Hugo, te saludo. Muy buena tarde.
1: Señorita Ojeda, muy buenas tardes, noches.
0: ¿Oye? ¿Qué tal?
1: Excelente turno. Aquí reportándonos como todos los días, o casi todos los días. Aunque sí la escuchamos todos los días. Y primero que nada también, o mejor dicho segundo, felicitarla por su día del locutor, porque usted nos ha arrancado muchas sonrisas, muchas alegrías, nos ha puesto muy de buenas a todos, aunque a veces nos han ido por ahí cargando el payaso y andemos mal, tristes, acongojados.
0: Todos, es un hecho.
1: Apechugados, dijeran por ahí, usted nos ha apapachado con su voz. Nos ha puesto de buenas, nos ha arrancado una sonrisa, nos ha alegrado el día, la noche. Nos ha arrancado hasta una carcajada en varias ocasiones, incluyéndome a mí.
0: ¿Por equivocación o por qué?
1: Y pues todo mundo, todo sin excepción, tenemos problemas. Pero a veces con su voz, con la música que nos pone, nos ha relajado, nos ha olvidado, nos ha hecho olvidar por ratos, momentos, horas, esos problemas, esas tristezas, y nos ha llevado a otros niveles de alegría, de tranquilidad, de paz, de sosiego, de relajación, y por eso y muchas cosas más, por todos estos años de servicio como locutora.
0: Ay, muchas gracias.
1: Gracias y gracias de todo corazón. Esperemos conservarla muchos años más y seguirla escuchando también.
0: Qué lindo.
1: Muchos años más, que Dios nos lo permita, que así sea. Y que le vaya muy bien. Bendiciones para usted y toda su familia.
0: Gracias, Víctor, qué lindo.
1: Y aquí seguimos escuchando Globo 102.1 FM, la mejor estación de todas las altas montañas y todo el estado de Veracruz. Ya ve usted que hasta Tijuana la escuchan. Casi toda la República Mexicana.
0: ¿Verdad? Sí, claro.
1: Y aquí estamos. Gracias nuevamente por todo.
0: Gracias, Víctor, por cada una de sus palabras. Qué lindo, de verdad. Qué bello. Ahora sí, les presto el micrófono a ustedes. Yo nada más presento sus temas musicales, ¿vale? Allí por ti está David. David, muchas gracias. Y bueno, pero perdón, antes de continuar, y ya lo he comentado, o sea, sin ustedes tampoco no sería mutuo. Ustedes, aunque no lo crean, con el hecho de saludar, de preguntar cómo está uno, de dejar algunas bonitas frases, con responder a las preguntas, participar, pues también hacen que uno se ponga de muy buen humor. Y sí, es un hecho, todo mundo hacemos una labor en la que pues tenemos que dar nuestra mejor cara, ¿no? Nada más que a diferencia de ustedes, la de la gente que trabajamos en radio, pues escucha, ¿no? O se ve a través de las cámaras, ¿no? Entonces, pues sí, eso es un trabajo en el que el hecho de poner el pie en las instalaciones nos pone de muy buen humor cuando estamos completamente, pues comprometidos y entregados a ustedes. En verdad, gracias, Víctor, muchas gracias. Y ahora sí, punto y aparte, saludos a David, que nos está escuchando allá en Fortín y nos ha solicitado el tema de Enrique Bunbury, Parecemos Tontos. Ok, así se llama el tema musical, vamos a buscarlo. Ok, dice, para esos ojitos pispiretos y bellos, muchas felicidades, Rusecita, por su día de locutor, cuídese mucho, Dios la bendiga con salud y trabajo, porque, y por qué no, amor también. Gracias, Jorge, qué lindo, Jorge, siempre me dice Rusecita. Ay, muchas gracias, de verdad, gracias, qué lindo, Jorge, siempre viene al tanto y al pendiente, muchas gracias. Saludos también a Juan Manuel, que en Querétaro nos sigue, gracias, un abrazo fuerte, saludos para Gerson Maldonado, gracias. Ay, gracias, Gerson. Abrazo fuerte. Muchas gracias. Feliz día del locutor, a la voz más hermosa de la radio. Y con uno de los mejores gustos musicales, le mando un fuerte abrazo. Gracias. Gracias, Gerson. En verdad, gracias y qué lindo. Raúl, un abrazo fuerte. Muchas gracias, Raúl. Qué lindo y qué atento. Siempre tan, tan, tan gentleman. Todo un caballero. Ay, Sonia, muchas gracias. Sol hoy le toca estar descansando. Pero aún así nos escucha a través del streaming en Tijuana. Ok. Qué rico, pues qué padre, qué bueno. Nosotros aquí estaremos, aquí andaremos trabajando para ustedes. Ok, Laura, perfecto. Leyendo los mensajes. Muchas gracias. Muchas gracias. ¿Y quién está, Max? A bordo de la unidad 2423. Hola, Max, siempre con nosotros. Nada más que ese tema musical de Carin León sí te lo voy a deber, porque ese tipo de música no la manejamos en Globo. Si no, mira, con todo gusto que la escuchábamos, la disfrutábamos y la cantábamos y todo, pero no tengo nada de Carin de León, así que si me cambias esa melodía, con todo gusto, Max, ¿te late? Mientras tanto escuchamos a Enrique Bunbury, Parecemos Tontos, es un éxito, claro, al 102.1.

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4: Siete de la noche, 33 minutos.
5: La temperatura es 25 grados.
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0: Excelente tema de Coolio, ¿no? Buen tema, Guns N' Paradise. Saludos a mi buen amigo, el chofer de la DOGL. ¿Tú crees que no se me ha hecho viajar en uno así, así, así? Color morado, muy bonito, muy guapo. Hola, 8022, gracias por llevar Globo 102.1. Gusto saludarte. Una bocanada de aire cordobés y una rica taza de café. Bienvenido, escucha, este tema es para ti. Espero te guste.
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Esperemos, Mayeli, que ese tema te guste. Saludos a Moy, que nos están escuchando a través de Clavo 102.1. Juan Carlos, gracias por las felicitaciones. Más música, más éxitos en Clavo para ti.

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10: 7 de la noche, 51 minutos.
11: La temperatura es 22 grados.
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12: Tan solo nos restan 9 minutos de esas primeras 2 horas de turno. Así que, señores, me apuro porque, bueno, me apresuro. Hablemos adecuadamente porque en punto de las 8 nos vamos con la parte romántica, que es Noche Callada. ¿Ok? Sí, perfecto. Fíjense que hoy, hablando de que hoy es el día en el que se festeja a todos los que hacemos radio, a todos los trabajadores de la radio, tengo que saludar a mi buen amigo Eric. Eric, que pues en la actualidad ya no está trabajando en la radio, pero en su momento era el operador que más me chiqueaba. Cuando me tocaba que estuviera pues tras la consola, no hombre, me dejaban hablar más tiempo porque antes no me dejaban hablar tanto. Y me ponía toda la música que yo quería. Y mira, así nos íbamos rápido, rápido. No hombre, amigo Eric, te mando un beso tototote, deseo que te vaya sensacional. En verdad que es un placer saber que andas por allí andas trabajando. Ah, ¿verdad? No te lo esperabas. Ay, sorprendido. Ay, qué raro. ¿O por qué fue la cara de sorpresa? Saludos a nuestro buen amigo de la U4590. Me encanta. Mira, con toda la tranquilidad, mira, se detuvo y me mandó el corazón. Ay, gracias. Cuando pasan por aquí, por la avenida 18, bueno, avenida 18. Avenida 8, pasen y saluden. Aquí estamos. ¿Por qué creen que estamos arriba? ¿Por qué creen que somos Globo? por arriba de todas las estaciones de radio que andamos en la cabina de altura 102.1. Saludos a nuestro buen amigo. Ya lo saludé. Mira, sí te vi. Me encanta poder coincidir. No, hombre, y Erit anda, pues, me encanta, me fascina, Dice, porque, dice, ando por Cuapichapan, donde caen los parapentes. ¡Ay, mira! Hombre, Erit, que te vaya sensacional con todo y el ánimo. Claro, ya tengo tu tema musical. Nada más que va a ser surprise, porque me dices a dos temas para elegir, pero espero que la que haya yo elegido, pues, sea de mejor gusto musical, ¿no? Va que va, sí. Y bueno, como ya nos quedan 7 minutos, ay, sigo leyendo los mensajes de texto. Espérenme. Ok, también tengo September para ti, Víctor. Espero que también te guste. Aquí lo vamos a programar, ¿ok? ¿Te parece? Y por aquí, saludos a Alfredo. Alfredo. Ay, muchas gracias. Dice, siempre me permite acompañarle de regreso a Orizaba. ¿Podrías conversarme con la canción de Pet Shop Boys, New York City Boy? Con todo gusto, Alfredo. Alfred, ¿cómo te gusta más, Freddy o Alfred? Alfred, ¿no? Suena como que más fresa. Así que me voy con el tema musical para Edith, dedicado para todos los que trabajamos, para todos aquellos que estamos elaborando. Nos encanta nuestra labor, señores. Lo dice todo Panteón Rococó, La Carencia, y a las 8 en punto, Noche Callada.

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1: 8 de la noche, 7 minutos.
2: La temperatura es 22 grados.
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Saludándote desde la cabina de Globo 102.1. Muy buenas noches, hola, ¿cómo estás? Diciéndote que hayas arrancado la semana con el pie derecho.

Sean todos bienvenidos. Y además, la línea romántica lista y disponible para que nos mandes un mensaje de texto. Sabes bien que si quieres dedicar de propia voz alguna melodía, bueno, pues lo puedes hacer mediante una nota de audio. Recuerda, 271-259-0091. 271-259-0091. Muy buenas noches a todos. Y bueno, pues la noche se ha hecho para el romance. Y justamente por ello, esta noche callada. Sean todos bienvenidos a esta emisión de lunes, 14 de septiembre.

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0: 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Ocho de la noche, 22 minutos.
1: La temperatura es 22 grados.
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0: Saludos para Eric, que nos está sintonizando y por supuesto pidió un tema musical, vaya romántico, una gran versión en la voz de David Cavazos. El tema es Cama y Mesa en esta noche callada. Saludos y muy buenas noches a todos. Gracias por estar en contacto, muy amable. Sí, hoy en el Día del Locutor, agradezco mucho a toda la gente que se da el tiempo para pasar y saludar. Muchas gracias. En verdad, gracias, gracias por hacerlo de esa manera, siempre tan especial, siempre tan únicos. Gracias de verdad. Así que saludo a nuestro buen amigo Antonio Sánchez Fera, que siempre está muy al pendiente de la programación del 102.1. ¿Sí? ¿Es en serio? Saludos al pollito y saludos para la pollita. No, hombre, no, no, no. Miel sobre hojuelas. Saludos. A ver, vamos a ver qué dice. Aquí estamos. Pues muchas gracias. Déjame, checo, espérame tantito. Feliz día. Mira que Meli Morales, una gran locutora, y no locutora que se hizo hace unos días o hace unos meses, ni siquiera, pues, ya hablamos de años, bastantes años. Ella comienza en Nova 92. ¡Wow! 92.1. Saludos a mi gran amiga y colega Meli Morales. Y por supuesto, bueno, pues ahora le invade el amor. Qué bueno, me da mucho gusto verlos felices y lo he dicho siempre. Saludos para ti, Víctor. Un abrazo fuerte. Y gracias por ahora, bueno, pues estar en esta noche callada y que me permitan poder saludarles. Meli, que estuvo con ustedes el día sábado en este espacio. Espero que la hayan tratado muy bien, como solo ustedes lo saben hacer, chicos. Muchas gracias. Pues besos, amiga. Y gracias por el regalo del gran locutor. Muchas gracias. Felicidades, mi grande. Ay, saludos a May también. Saludos, Jorge. Muchas gracias. Linda noche. Gracias a Mary Preciosa. ¡Mua! Saludos también. También a la comayita. Feliz día. Lolos, saludos a mi buen amigo Lolos, que fue su cumpleaños. Fue su cumpleaños el día domingo. Así que seguramente, bueno, deben estar lloviendo los abrazos, los momentos únicos. Y bueno, imagínate que tener a mamá, a tus nietos, a tus hijos, tener vida, eso ya. La vida es lo que nos regala, en verdad que sí. Saludos a la Crayola, saludos a Omar Andrade, ¿qué tal? Muy bonita noche, muchas gracias por dejarnos estar con ustedes. Y bueno, pues, el tema de sueños compartidos con Laureano Brizuela lo tengo listo ya. A Tabagús también le mandamos saludos, allá en Orizaba. En Orizaba, ahora ya lo mandé a Orizaba, allá en Fortín. Espero que haya estado excelente la jornada de este arranque de semana. Espero en verdad que te haya ido muy bien. Gracias. Oye, ¿quién está por aquí? Déjame ver. Omar Andrade. Muchas gracias también, Omar Andrade. Gracias también por la línea romántica. Víctor Hugo, saludos por ese abrazo a distancia. Ya ves, yo sí conozco el gusto musical de cada radioescucha de Globo. Silvia de Gante, te mando muchos saludos. Muchas gracias. Gracias, igual para ti. Miles de bendiciones y gracias por dejarnos estar allí siempre. Rogelio, ¿qué tal? Buenas noches.
1: Hola, buenas noches.
0: Hola.
1: Si me pueden complacer con la canción de Laureano Brizuela, la de Tiempo para Amarte. Y saludos cordiales para el tremendísimo Juan Carlos de la Cruz Morales, que va rumbo a Orizaba en este momento. La canción no es dedicada para él, no, para nada.
0: Yo dije igual y sí,
1: la
0: al colega.
1: La canción es dedicada, pues, para ti en tu día. Ay. Feliz día del trabajador de la radio.
0: Gracias. Gracias, qué atento, Rogelio, muy amable. Y no, no, no, nosotros no pensamos absolutamente nada. Tú lo dijiste. Hiciste el hincapié en ello. Pero bueno, gracias, Rogelio. Buscamos el tema musical, ¿te parece? Gracias. Gracias, Elisa, preciosa. Gracias. Todos somos FM Globo, dice Elisa. Gracias, Elisa. Siempre tan linda y tan atenta y siempre tan, pues, al tanto de los espacios de Globo 102.1. Buenas noches, el tema de Platters. Twilight Tide. Ok, con todo gusto, buscamos el tema musical. Saludos, Ricardo. Buscamos esa melodía. Mira, estoy justamente buscando los temas musicales y los estoy dejando en espera. Saludos también para Max. Oye, Max, ¿no creas que se me ha olvidado tu tema musical? Para ti que solicitaste una balada, aquí la tengo, Vivir sin aire de Maná. Así que tú tranquilo, nosotros con gusto vamos a programar tu melodía, ¿ok? El tema musical Eres mi verdad de Barrio Boys. Y muchas felicidades al equipo del 102.1 en su día. Pues muchas gracias, en verdad muchas gracias, chicos, por darse también el tiempo de poder pues festejarnos. Y nos vamos con esta petición musical. Es Laureano Brizuela, Sueños Compartidos y Noche Callada.

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1: Ocho de la noche, 36 minutos.
2: La temperatura es 22 grados.
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3: 8 de la noche, 48 minutos.
4: La temperatura es 22 grados.
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0: En esta noche, saludo a toda la gente que nos sigue. Muchas gracias. Recuerda que estés en esta zona centro del estado de Veracruz, o a lo largo y ancho de este hermoso estado de Veracruz, o quizás fuera de alguno de estos estados de la República Mexicana, nos puedes seguir a través del streaming. Aparecemos como Globo Córdoba 102.1. Saludos a Gonzalo Martínez, allá en Chalco, en el Estado de México. Muchos saludos. Aprovechando hoy la oportunidad de escucharnos un rato, y acostumbrado a escuchar radio en Ciudad de México, pues hoy, mira, conociendo un poco de cómo hacemos radio en Córdoba, Veracruz. Globo 102.1, con esta emisora en Avenida 13, entre calles 8 y 10, transmitiendo totalmente en vivo y en directo en esta noche callada. Cierto, es real. Oigan, hoy quiero compartir con ustedes esta bonita reflexión. En verdad que si le pones atención, es fuerte. Nos dice que debemos aprovechar al máximo a quienes amamos, porque la vida está llena de despedidas sin previo aviso. Sabemos cuándo llegamos, o sea, conocemos la hora en la que llegamos, pero no sabemos, no tenemos una fecha como los medicamentos o a lo mejor algunos artículos que tienen fecha de caducidad. Así que no sé si sea lo mejor, pero debemos aprovechar la vida, vivirla de manera intensa y vivirla poco a poco y disfrutarla instante a instante. Así que saludos allá en Paraguay, a Andrés Bogado. Saludos a Andrés Bogado también, buenas noches, gracias por estar con nosotros. Gracias, chicos, amantes de la música romántica. Muchas gracias, Mireya, qué linda. Gracias por ese bonito consejo. Un abrazo fuerte desde esta cabina del 102.1. Saludos a Nico. Aquí está Nico. Vamos a escuchar lo que dice Nico. ¿A dónde está? ¿Dónde está Nico? Déjame checar. Aquí está Nico. Hola, hola, buenas noches.
1: Hola, buenas noches, mi queridísima Rox Ojeda. Felicidades antes que nada, felicidades a ti. Súper, súper especiales por ser día del locutor y de la locutora. Bendecido tu trabajo, gracias por lo que haces por nosotros. Bendecido, felicidades a ti y a todos los comunicadores del mundo. Dios te bendiga, muchas felicidades.
2: Muchas gracias también, Omar.
1: Un abrazo y un fuerte con mucho respeto. Ya sabes que la super número one a nivel estado de Veracruz.
3: Hola, buenas noches.
1: La 102.1 Globo FM. Dios te bendiga.
0: Gracias.
1: Un saludo súper especial desde Ori, Pueblo Mágico, 2173. Dios te bendiga.
0: Gracias, Nico, qué lindo, muy amable. Gracias de esos regalos que solamente nos dan ustedes. Y miren que son de lo más real que pueda existir. Porque nosotros no les pedimos que hagan la llamada. Les decimos que estamos listos para recibir sus mensajes, sus llamadas, sus peticiones musicales, pero nunca les decimos cuál es el discurso que deben de compartir. Y agradezco tanto. Muchas gracias, Nico, por tan bonitas palabras que has dicho. Saludos hasta tu pueblo mágico, allá a bordo de tu unidad 2173. Pásala sensacional, Nico. Un abrazo. A Jorge Sostiga también le mandamos muchos saludos. Gracias. Gracias, un beso y un abrazo también. Gracias por ponerte en contacto. Rogelio también nos saluda, buenas noches.
4: Bueno, esa canción no fue la que pedí, pero igual, gracias. Muchísimas gracias y felicidades. Pues así es, para que veas. Gracias.
0: Ok, muchas gracias. Bueno, está bien. Pues es que hay que tener un poco de calma. Tranquilos, de pronto deben escuchar si llega su melodía o no. Mi querida Rose, por favor, felicita a Elisa por su cumpleaños. Te venimos oyendo en Noche Callada con la canción de Frankinte con Miguel Luna. No te lo hablé para que ya no... ok, perfecto. Oye, Elisa, te deseo que seas muy feliz. Te deseo que todos tus sueños se sigan realizando. Te deseo que seas una mujer plena. Y por supuesto que se hagan realidad todos tus sueños. Y bueno, pues que disfrutes a todos los seres que te acompañan, como tu tío Felipe, como tus primos, como tu hermano, y por supuesto todos los amigos y toda la gente que siempre te agarra siempre de la mano y siempre te va a ayudar y apoyar, y también te va a abrir los ojos para saber dónde hay más felicidad que en otro sitio. Así que te deseamos lo mejor de lo mejor, y bueno, pues busco el tema musical en un instante, ¿te parece? De parte de tu mami, que por supuesto está de más decirlo, pero solamente te recordamos, te ama, te adora, y bueno, pues desea que siempre seas feliz. Si pueden hacerlo juntas, qué mejor, ¿no? Así que qué buen regalo que el día de hoy puedan estar juntas disfrutando de esta gran celebración muy personal entre ustedes dos. Tenemos listo el tema musical, ¿ok? ¿Qué nos han solicitado? Y vamos buscando los temas musicales. ¡Feliz cumpleaños, Elisa! Saludos para nuestro buen amigo Chava. Hola, Chava, a bordo de la unidad 465. ¿Qué tal? ¿Cómo estás, Chava? Busco tu video, más bien veo tu video en un momento, ¿te parece? Ok, así que bueno, pues aquí está el tema musical de Elisa. Pero antes de programar la melodía que nos ha solicitado, te vamos a regalar esta canción de parte de tu mami Sofi en esta noche callada.

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1: 9 de la noche, 2 minutos.
3: La temperatura es 22 grados.
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Gracias por esa hermosa petición musical que hiciste, Lisa, esta noche callada. Yo no sé hasta hacia dónde les llevó con la imaginación escuchar este tema musical de Platters. Twilight Time. Twilight Time. Bien pronunciado, ¿ok? Para que la puedan buscar en otro momento o la puedan solicitar a través del 271-259-0091. Y muchas gracias por estar en contacto. Muy buenas noches a todos los que acaban de encender la radio. Somos 102.1 y estamos en el espacio de Noche Callada. Saludos a Julio Palafox. Muy buena noche. Saludos hasta la colonia Aquiles Cerdán, allá en Nogales, Veracruz. Muchos saludos, Gracias por estar en contacto. Muchas gracias a Moni. Saludos a Mónica. Saludos a Liliana. Saludos a Liliana. Muy bonita noche. Gracias por pasar y saludar en esta noche especial para todos los que trabajamos aquí en la radio. Saludos también a Abraham Mejía. Saludos y un abrazo muy fuerte. Gracias. Saludos también a Altamirano, que nos está escuchando allá en Ixtac, a bordo del taxi 221. Saludos, Altamirano. ¿Cuánto tiempo sin saber de ti? Nos encanta saber ahora que estás con nosotros en contacto. Muchas gracias. Gracias, gracias. Y bueno, Tabogusca sigue con nosotros también. Le mandamos muchos saludos. Cordiales saludos. Gracias por compartir. Aquí andamos, aquí estamos. Totalmente al aire, totalmente al aire. Estamos en el live. Y por supuesto invitando a toda la gente a que se siga en contacto con nosotros a través de nuestra línea romántica 271-259-0091. Saludos a todos, ahí está nuestro buen amigo. Y bueno, pues invitando también a cada uno para que se ponga en contacto. Saludos a Laura, a Jen Orizaba. Muchas gracias. Aquí continuamos hablando de. Y ya lo dije hace un rato, lo decimos de nueva cuenta. Saludos para nuestro buen amigo el cachorro del 92.1. De los mejores a los mejores. Somos hermanos, pertenecientes a Radio Comunicaciones de las Altas Montañas. Para toda la

llores por mí, de Enrique Iglesias. Ok, con todo gusto. Buscamos el tema musical. Lo buscamos en un momento para poder programarlo. Vamos a buscar aquí el tema musical. Y saludando a todos los que nos siguen. Tengo por allí pendiente un saludo que me solicitaron para su esposa. Permítame, ¿dónde está? Saludos para Aldair, que deseamos que todo mejore. Saludos, todo va a mejorar, yo lo sé, así que tú tranquilo. Saludos para el hermano de Dani, Aldo Said, en Teteles, Puebla. Saludos allá en Teteles, Puebla, también a toda la gente que nos pueda estar escuchando. Y saludos también para el Pachis, mi primo de Teteles. Por aquí tenemos a alguien que nos solicitaba algo para su esposa. Saludos para Marta Denise, de parte de Gonzalo Martínez, que nos solicita el tema de Lobo Hombre en París. Buscamos el tema, ¿te parece? Mientras tanto, aquí llega Enrique Iglesias. Para ti, Víctor, que lo has solicitado, no llores por mí. 102.1.

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6: Nueve de la noche, 19 minutos.
7: La temperatura es 22 grados.
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1: El tema es ¿a quién se le ocurre? Claro, Raúl Ornelas, en esta noche callada. Amor, en un mundo de velocidad, nosotros fuimos un reloj de arena. No porque el tiempo sobrara, sino porque decidimos sentirlo caer. Mientras todo iba rápido, yo te pensaba despacio. Como si verte fuera ese punto exacto donde las ganas dejan de ser impulso y se vuelven necesidad. A veces te imagino desde lejos, un avión, un café, y escribiendo páginas y páginas sabiendo que ninguna alcanza, porque hay cosas que no entran en el papel cuando se sienten de verdad. Amar fue eso, empezar a soñar con alguien sin darme cuenta del día exacto, hasta que entendí que todos mis sueños ya te estaban nombrando. No hicimos ruido, hicimos tiempo, y en medio de tanto correr, eso también fue una forma de encontrarnos. Para todos aquellos que estamos enamorados, ese tema musical, porque la noche se ha hecho para el romance, noche callada.

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4: De la noche, 32 minutos.
5: La temperatura es 21 grados.
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1: Nos encanta que cada vez nuestra comunidad de Noche Callada sea más amplia, más diversa, y que por supuesto, bueno, pues se den el tiempo para pasar y saludar. Saludos de verdad, muchas gracias, que seamos más cada vez, ¿eh? Así que saludos a Fabi Zavala, muy bonita noche, Fabi, hola. Y saludos a Calef, que está en Michoacán, saludos allá en Michoacán. Saludos también para Soy Rulo, a nuestro colega Rulo. El día de hoy, que es el Día del Trabajador de la Radio. Y seguramente usted, al escuchar siempre una emisora, estar escuchando una estación de radio, bueno, pues siempre a quien va a conocer es a la voz, a la locutora, al locutor que da las noticias, a la persona que va a dar la noticia, al noticiero, ¿no? A la persona que va a dar el reporte, ¿no? A cada una de las fuentes de información. Pero detrás del micrófono hay quien hace un guión, hay quien hace que todo se haga un complemento y que usted escuche día a día pues una emisión, un noticiario, un programa, un especial. Pero para ello, bueno, pues se requiere de una investigación, se requiere de un equipo de reporteros, un equipo de personas que está en continuidad, quien pauta los comerciales, los spots radiofónicos, quien graba el spot que está en el departamento de producción, quien está detrás de la consola, de quien graba a la persona que pone la voz, la locutora, el locutor, le pone la música, lo musicaliza, le pone quizás un efecto de sonido. Pero también hay quien pues hizo la labor de salir a la calle y decirle a ustedes que pues si se quieren anunciar en la frecuencia, en el programa de Noche Callada, por ejemplo, bueno, pues hacen el convenio, usted compra por tantos meses para que se nombre su marca, ¿no? Y bueno, pues la persona inclusive que hace la limpieza y hace que la cabina esté limpia, la consola esté limpia, el aire acondicionado, bueno, todo. Y bueno, pues gerencia. Así que hoy saludamos a todos aquellos, como a mi colega Rulo, que sabe de esto y muchas otras cosas más, de una manera muy rápida, ¿no? La explicación de todos los que trabajamos en la radio. Muchas gracias, Dani, qué linda, qué lindo. Gracias. Y bueno, pues saludando a todos los que siguen en contacto con nosotros. Saludos a Fabi, que nos ha solicitado un tema musical que en un momento vamos a disfrutarlo. ¿Ok? Saludos a Laura, que le encanta Ricardo Arjona y que reconoció a 7 metros de la voz de Ricardo Arjona en esta noche callada. Saludos a Gabriel, a bordo de la unidad 230, por debajo de la mesa de Luis Miguel. Ok, sabes que de pronto cuando nos piden algún tema musical, sí debemos de cuidar un poco, más bien cuando nos hacen una nota de audio, sí tenemos que cuidar un poco el ruido que tengan cerca de ustedes, porque o se escucha el ruido ambiental o se escucha su voz, así que... A mí me encanta reproducir sus audios. Así que nada más, vamos a hacer, ahora que soy idea de trabajador de la radio, un poco más profesionales. Así, voy a buscar un lugar donde no se escuche tanto ruido, le voy a bajar el volumen al radio para que no se vicie, o le voy a decir a mi nena y a mi nene que mejor guarden un poquito de silencio para que mi nota de audio se pueda escuchar bien, y entonces a quien le voy a dedicar la melodía se escuche, vaya, muy bien, ¿ok? ¿Me puedes dedicar la canción de Hasta la Camisa de Raúl Ornelas? Oye, hoy Raúl Ornelas ha sido muy solicitado, ¿eh? Y escuchamos Hasta la Camisa de Raúl Ornelas, déjame checar. No, ok, yo dije a lo mejor igual, sí. Ok, buscamos el tema musical, aunque tarde un poquito. ¿Te parece? Bueno, pues, saludando a lo largo y ancho de esta República Mexicana, a todos los que nos siguen y a todos los que ya han hecho su solicitud musical. Así que bueno, pues nos vamos con este tema musical, porque la noche se ha hecho para el romance. Por eso existe Noche Callada.
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3: 9 de la noche, 48 minutos.
4: La temperatura es 21 grados.
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2: Por ti me casaré, de Eros Ramazzotti. Saludos y linda noche a la señora Lupita, a Jean Fortín, y saludos para todos. Bonita noche. Con un rico café, con la esperanza renovada en este arranque de semana. Y que nos vaya sensacional, exitosa. Y mañana de fiesta, Mañana de fiesta por nuestro cumpleaños, como buenos mexicanos de nuestra madre patria. Saludos para ti, muy bonita noche. Saludos a Mayrani, ¿qué tal? Gracias. Fíjate que no encontré una versión de esa melodía que me ha solicitado en estudio, no en vivo. Así que te debo esa melodía, Mayrani. Espero lo puedas entender. Rosario Sánchez, te mando saludos. Y si salúdame, por favor, al caballero cordobés con la canción de Natalia Lafourcade, Nunca es suficiente. Para mi caballero cordobés. Ok, para tu caballero cordobés este tema musical. Y pues de los últimos ya, porque faltan 3 minutos ya para que termine el espacio de Noche Callada. Nunca es suficiente. Saludos, ¿quién está por aquí? Muy buenas noches, hola.
3: Amiga Rose, muchas felicidades en este Día del Locutor. Ay. Eres una voz muy especial en la radio. Ay, de la región de las Altas Montañas. Que se identifica muy rápidamente, muy amena, muy alegre, siempre con el ánimo a todo lo que da, con mucha energía. Y pues felicitarte, aquí también mi mamá te manda muchas felicitaciones.
2: Muchas gracias.
4: Señorita Ross, muchísimas felicidades en este día, nos alegra la noche con su programa Noche Callada y con las canciones como la que acaba de poner de Los Platters. Preciosísima canción, gracias por su buen gusto.
2: Gracias.
4: Felicidades, señora. Un abrazote.
3: Un abrazo, amiga. Bueno, felicidades.
2: Gracias, amiga dorada, de veras. Un beso para tu mami también. Y bueno, temas musicales que van solicitando los radioescuchas. Elisa fue quien solicitó ese tema, esa joya de Los Platters. Pero bueno, entre el gusto de Globo 102.1 y de lo que ustedes van pues solicitando, pues se hace justamente esta gran programación de Noche Callada. Gracias, amiga, un abrazo fuerte y gracias por dedicarme esas tan bonitas palabras, ¿ok? Y gracias. Muchas gracias, Lau. Bueno, pues ya poco tiempo para despedirnos. Gracias, Rosario Sánchez. Gracias a Rosario, que siempre está tan atenta y tan al tanto. Gracias. Bueno, pues les deseo que tengan un feliz regreso a casa, que tengan un buen resto de turno los que van a seguir trabajando. Mañana, Dios mediante, en punto de las 8 de la noche, sí habrá Noche Callada. Antes de que nos vayamos, ¿no? A esta gran celebración mexicana. Pero aquí estaremos muy pendientes y muy al tanto. Les mando un fuerte abrazo. Les deseo una linda noche. Y recuerden, en la vida tenemos un ticket de compra, pero no tenemos una fecha de vencimiento. Así que vamos a disfrutar, vamos a gozar, vamos a expresar lo mucho que sentimos por las personas y vamos, por supuesto, a darnos la oportunidad a disfrutar la vida día a día, paso a pasito. Linda noche. Muchas gracias por todas sus felicitaciones y gracias por estar ahí. Yo soy Rosa Ojeda. Hasta mañana.

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7: 10 de la noche, 5 minutos.
8: La temperatura es 21 grados.
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1: Pero qué gusto estar con todos ustedes. Hola, hola, muy buenas noches. Señores, ¿cómo les pinta? ¿Cómo les pinta ese lunes 14? Ya sé, verde, blanco, rojo, ¿no? Señores, nos estamos alistando para las fiestas patrias. Sí, o sea, muchos desde el día 1 de septiembre ya teníamos colocado cada uno de estos pues adornos, ¿no? Allí en la oficina, en el automóvil, en casa. Alguien tiene su banderita en algún sitio, pero es lo que muestra que es bien mexicano. Y el día de mañana, ¿por qué no? El himno y después vámonos a la fiesta. Dijera un buen mexicano, vámonos al guateque. Hoy hablaremos sobre las frases que nos delatan como mexicano. ¿Ok? ¿Les parece? Así que, señores, armamos el guateque. ¿Creen aguantar el ritmo de la música? Vámonos, sean todos bienvenidos. Este lunes requiere de ti y de mí un excelente servicio, una buena sonrisa, una gran actitud y un buen ritmo. Ay, la mejor estación, 102.1. Suele, y haz tu petición musical. Bienvenidos.

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1: 10 de la noche, 19 minutos.
0: La temperatura es 21 grados.
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4: 10 de la noche, 31 minutos.
5: La temperatura es 21 grados.
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3: Saludos a todos los helados de la noche que están con nosotros al tanto y al pendiente. Hola, hola. Saludos para la bella Oli Arenas y saludos para el guapo de... Ay, este me lo cambiaron. Bueno, saludos a Carlos, a bordo del 599. Y muchas gracias por esas felicitaciones. Pasen la sensacional. Muy bonita noche. Sony, con nosotros. Muy buena noche. Hola.
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3: Ay, gracias.
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3: Gracias, Oli.
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3: Gracias, Oli Saba. ¡Qué linda! Muchas, muchas gracias. ¡Qué bonitos regalos! ¡Caramba, qué bellos! Juan Carlos, a bordo de la unidad 1729. Gracias. Este y todos los días también bendiciones para ustedes. Gracias por estar allí. Un abrazo fuerte. Eloy, buena noche. Excelente arranque de semana. Saludos. Ok, ahorita checamos eso. Bueno, pues nosotros con la buena música. Oye, ¿cuál es la frase? La frase que si fuéramos a algún otro punto nos, o sea, nos delataría. Dirían, ese es mexicano. Sí, sí por nuestro atuendo, sí por nuestro color de tez, sí, pero también por el lenguaje, ¿no? Los mexicanos tenemos una forma de hablar única, ¿no? Llena de ingenio, doble sentido y palabras que fuera de nuestro contexto no tienen ningún sentido, ¿eh? Así que, por ejemplo, la palabra sería chale. Esa es mi preferida. Esa palabra está en mi vocabulario las 24 horas, 365 días. Y se usa para mostrar decepción o sorpresa negativa o desaprobación. O sea, se puede utilizar en esas cuestiones. O sea, si me lo regalas, chale, ¿en serio? De verdad, gracias. Y si fue mala onda, porque me están diciendo, ay, mala onda, ya no nos quieres, así, chale, ¿no? O a lo mejor es así como que te sacó de onda de... Chales, ¿en serio te dijo eso? Sí, hombre. Entonces, yo comienzo y ustedes me dicen cuáles son esas frases que solamente los mexicanos conocemos y que expresa, pues, algo y que ni otro, ni Dinamarca sabría, pues, explicarlo. Vámonos con ese tema musical. No es por nada, pero mira, así los aliados de la noche brillamos. Así, She is a Rainbow. Ellos son también un rainbow, aunque solamente es ella, The Rolling Stones. 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
1: Diez de la noche, 46 minutos.
2: La temperatura es 20 grados.
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2: Así vamos a gritar mañana. Sí, igualito, vaya, igualititito. Oigan, hablando de esas frases que únicamente pues conocemos entre mexicanos, ¿no? Y si fuéramos a otro país nos delatarían. Me encanta porque dice Cesarín y es real. La palabra Simón. Sí, claro. Y luego hay quienes dicen Simona la Mona, ¿no? Así le dicen. Sí, es real. O sea, Simón es sí, es real. O sea, es para responder sí. Así, también dice Felipillo que pues no es palabra, pero es señal el de agarrar el brazo y hacerlo hacia atrás. No, hombre. Oye, pues imagínate ya para que en el mundial el de lo restringieron. No querían que le dijéramos Pluto a toda la gente que estuviera allí. No, es que los mexicanos somos de veras. Es que cualquiera de las pequeñas palabritas dicen tantas cosas. Oye, esta sí, y yo es la única que voy a decir porque de ahí quiero que ustedes compartan. 271-259-0091. No manches. Todo mundo decimos esa palabra. Chicos, grandes, catedráticos, cuando no nos ven los alumnos, expresamos, no manches. Es una forma de decir, no inventes, o no te creo, ¿no? La versión suave de no, exacto, de no, o sea, que es una grosería. No, hombre, qué cosa, qué barbaridad, cada cosa. A ver, voy a checar si no se me va, no puede ser, no lo puedo creer. ¿Por qué me pasa esto con los mensajes? A ver, voy a irme uno por uno. ¡Y qué pena! De verdad que no es el llamado. Laura lo ha escuchado. Rosy Mabarad, ay, Rosy Pomier. ¡Mua! Gracias, Rosy Pomier, tan linda y tan amable como siempre. Muchas gracias. Ya me mandó la lista, Víctor. Yanni Pex. O sea, pues ya no hay problema, pues ya ni qué hacer, ¿no? Ya valió. Toma, chango, tu banana. Esa es vaya clásica. Clásica. Sopas. Va. Sobres. Chale, ya lo dijimos, ¿no? Eres mi cuaderno de doble raya. Es cierto. Y si hablamos de cuadernos, a mí, mira, no escribas ni te metas con mis cuadernos, ¿eh? Ni te metas con mis cuadernos. Y en mis cuadernos, pero ¿qué tal? El de nadie me tiene que pedalear mi bicicleta. A mí nadie me pedalea la bicicleta. Nadie que no tenga abiertos los ojos, porque cuando te das la vuelta, la prestamos para un circuito. Ay, qué raro, ay, qué feo, ay, de veras, en serio. Es cierto, Víctor, gracias por pues compartir. José, allá en Boca del Río, saludos y muy bonita noche. ¿Qué dice? Muchas felicidades en este día. No, hombre, qué cosas tan bonitas. Abrazos totales para ti, mi niña Rose. Me encanta porque José Boa, no sé cuántos años, José, que nos escucha en Boca del Río, yo no sé cuántos años tenga, pero siempre que se dirige hacia mí, me dice, niña Rose. Una cosa hermosa, José, muchas gracias. Y tú, y como mi chiva, no, hombre, me hacen sentir toda una bebuca, de veras, toda una bebuca. Sí, me he llegado a creer, ¿eh? Saludos a mi chiva cordobesa, ¡mua! Besos. Yo estoy leyendo todo, José. Allá en Boca del Río, que espero que no te estés asando, espero que no haya ese. Esa palabra también es, espero que no te estés asando, que no esté el bochorno. Roberto, hola Ro, ¿quién te puso Roberto? Si yo siempre te digo Ro, ¿a quién le escribiste que de mis compañeros que te pusieron Roberto? Saludos a Ro, a bordo del 377, muy bonita noche, un abrazo fuerte, fuerte. Gracias, los quiero mucho, chicos, los quiero. Y gracias por entenderlo, Rocky. Bajando de Ciudad de México, pasé por un café. ¡Ay, qué rico! ¡Buen provecho, Rocky! Rocky en el Mercadito. Estamos cerca. Cari, bonita noche, Cari. Ay, gracias. Ay, muchas gracias. Es que si lo leo, son muchas flores. Y van a decir, ay, ya, ya, ya, ya. Bájale. Gracias, Cari preciosa. Muchas gracias. Gracias. Te mando un abrazo fuerte, fuerte. Gracias, hermosa. Oye, siguiendo las frases, no, hombre, esta es excelsa. Jala, pero no te la arranques. Oye, pero ¿sabes qué? Esa tiene que ser con ese tono. Jala, pero no te la arranques. ¿No? ¿Cierto? Chale, chale, chale. Ay, no, no sé si me digan. No creo que me digan nada. A mí en algún momento alguien me dijo que yo tenía una ñerita adentro. ¿Puedes creerlo, chale? ¿Por qué dijeron eso? ¿Quién sabe? Eso es muy buena, lobo. Eso es real. Qué bárbaro, de veras te pasas. Rose, y la palabra neta, cierto. Es cierto. Es la neta. Y la neta es para todo, ¿no? Neta, ve, te están buscando, pero ya. Neta, neta, neta, neta. Sí, sí, sí, de verdad. Yo escuché eso que dijeron de ti. ¡Oh! Neta, por Diosito. No, hombre, sí es cierto, Rosy. Es real. Sí que nos delata. Carteras y celulares, ya te las sabes. Es del DF. Ah, sí, es cierto. No, hombre, sí, ya se la saben. Híjole, no. Para mí, ¿qué? ¿Cómo les dicen? Ay, para mí que eres chafirete, o cómo es, sí es, ¿no? Sí, no, hombre, qué cosa. Dice, ¿vas a querer o se lo echo al perro? Sí, es cierto también. No, hombre, Víctor, qué cosa. ¿Vas a querer o se lo echo al perro qué? Pero ya, ¿cómo vas? No, señores, eso es bueno. No, yo por eso les digo que yo me alío con los mejores. No, no, no, tenemos un vasto repertorio de palabras que solo los mexicanos, señores, no sabemos expresar. ¡Sí, señor!

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1: Once de la noche, 4 minutos.
0: La temperatura es 20 grados.
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2: 11 de la noche, 19 minutos.
3: La temperatura es 20 grados.
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6: Oye, y ahora que hablamos de que somos uno y que obviamente cuando se requiere todos los mexicanos nos unimos, cuando hay que apoyar, apoyamos. Y somos tan matriarcales que cuando se meten con nuestra jefecita, arde Troya. Y bien lo dice el Lobo, a lo mejor entre nosotros y chascarrillos y entre charla y bueno, pues no pasa nada. Pero uno, que no te manden a buscar a tu jefecita porque entonces... Entonces ahí, arde Troya, arde Troya. Y no podemos decir la frase, pero todos la conocemos. Y en algún momento la hemos utilizado. No, hombre, qué bárbaro. ¿Cuáles serían esas palabras que nos revelarían? Más bien nos delatarían, ¿no? Como mexicanos, ¿no? Ahorita, ¿no? Puede significar en 5 minutos, en 3 horas, mañana... O nunca. Es la unidad de tiempo más ambigua del mundo. Cierto, real. ¿Quién anda por allí? Dice, buenas, ¿me podrías poner la canción de Tears for Fears? Everybody wants to rule. Ay, oye, ese tema musical es una joya, ¿verdad? Saludos para Araceli y Gustavo allá en Río Blanco. Chicos, muy bonita noche, pero con todo gusto buscamos el tema musical. En un momento la vamos a disfrutar. Ese tema es una cosa preciosísima. No sé. Hay temas como este que hacen soñar despierto. Es un hecho. Así que saludos y gran petición a Nacer y Gustavo allá en Río Blanco. Saludos, chicos. Saludos a Gris, saludos a Manuelito y a Betito, que nos mandan besos y abrazos. Muchas gracias, chicos preciosos. Abner Rodríguez nos saluda también. Algo de Caifanes detrás de los cerros, por favor. Mira, con todo gusto yo haría algo por ti, pero sí me da miedo. Y más ahorita ir hasta aquel punto para ponerte algo. Juego de palabras. Ay, no, de veras, no te pases. Oye, mañana los temas también van a ser buenos, ¿eh? Así que bien mexicanos, ya les dije, aunque sea, o usen un outfit muy mexicano, o un moño, no sé, algo. Muy aparte de los adornos que trae nuestro coche y nuestra casa y nuestra oficina. Nuestra cabina está bien adornada también, ¿eh? Bien adornada. También en las palabras mexicanas será... echarme un coyotito. O ya nos cayó el chahuisque. Sí, es real, Abner. Es cierto. Un coyotito y ahorita regreso. Y todo el mundo, ¿qué? ¿A qué? ¿A dónde va a ir? ¿Qué va a hacer? Es cierto. Todo el mundo, cualquier mexicano lo entendemos. Ya nos cayó el chahuisque. Que sería como hay pájaros en el alambre. Sí, es. No. Ese es más como ya se echa para todo. Ya llegó aquel, ya llegó aquella, ¿no? Buenas noches, José. Un abrazo fuerte, fuerte. Cuídate mucho, lindos sueños. Y a descansar, de verdad, a descansar. Y muchas gracias por dejarte, pues, acompañar por esta frecuencia del 102.1. Vámonos con un excelente tema musical. Tears for Fears, Everybody Wants to Rule. Éxito para ti. 102.1.

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2: La temperatura es 20 grados.
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2: Y sabemos que todos esos éxitos que has tenido todo el día, bueno, pues te estén encantando, ¿no? ¿Cómo van aquellos aliados de la noche? ¿Cómo están? ¿Cómo les va? ¿Cómo están arrancando esta semana? ¿Bien? ¿Mucho trabajo? ¿Mucha carga laboral? ¿O todo relax? Es que a veces muchas personas dicen, no, y no hubo trabajo. Hay quienes dicen como tabú, no, hombre, bastante, bastante trabajo. Excelente, ¿no? Muy bueno. Que esté siendo de esa manera, que haya prosperidad. Oscar Enfortín, saludos, amor clandestino de Maná. Va que va, ok. Oye, ¿cuál sería esa palabra que nos delata como mexicanos? Nada más por el simple hecho de que nos escuchen. ¿Qué palabra es ¿no? Oh, es más, el chiflido. O sea, ni siquiera una palabra, es un sonido. Hace un rato veía, bueno, no hace un rato, hace unos días veía yo un TikTok referente a que en México el chiflido del papá es un llamado, en verdad, pues de autoridad, ¿no? Y aunque haya muchos sonidos de chiflido y aunque haya muchos papás, cierto, ¿eh? Cada uno de nosotros reconocemos el chiflido. Y además, ¿sabes qué? Es un llamado, pero así de cada chiflido es de urgente, pero ya tienes que estar aquí, ¿no? Y entonces ese sonido también habla mucho más que mil palabras. Aquí es el tema musical que has solicitado a Globo 102.1. Es un éxito para ti, disfrútalo.

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2: 11 de la noche, 47 minutos.
3: La temperatura es 20 grados.
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2: Gracias a cada uno de los aliados de la noche. En verdad, muchas gracias siempre por llegar a tiempo y llegarse la hora de decir adiós. Casi que algunos nos vamos, pero otros se quedan. Así que buen resto de turno, señores, bonitos aliados. Mañana, qué cosa, habrá bochorno, 29 grados centígrados. Así que vamos a brillar así como el sol, a brillar, a deslumbrar, a que otros se abochornen por nuestra presencia. Sí, claro. Saludos, Chava, 465, buen resto de turno. La cama me llama, voy a ver qué quiere. Buenas noches. Eso me gustó, Chava, qué bárbaro. Qué bonito, gracias. Oye, pues llega bien la camita, descánsate y relájate. Cari preciosa, muchas gracias, besos, saludos, gracias Liliana, linda noche, descansen, porque mañana quién sabe, a lo mejor nos vamos de fiesta, ¿no? Y no sabemos cuánto va a durar, y entonces hay que descansar, el cuerpo relajar, y también mañana festejar en grande, una de las grandes fiestas mexicanas, ¿no? Sol, gracias, linda noche, sigue descansando en casita, y muchas gracias que también en tu descanso, ahí estuvimos, Globo 102.1, buena noche a todos, y bueno, mañana a Potter Gabriel, acompáñalo en punto de las 6 de la tarde, él llega a esa hora para que te pueda acompañar, y bueno, pues a las 7 de la mañana, AM Noticias de las Altas Montañas, para que estés informado de manera oportuna y veraz, objetivo y veraz, y ya a las 12 del día llega Meli Morales, y a las 6 de la tarde Rolando Sajeda. ¿A quién andaremos primero Dios? Al menos que no haya algún cambio. Vámonos con buena música. Hay de otra manera como para irse, nosotros estamos acostumbrados a irnos con buena música. Así que, bueno, pues mañana nos escuchamos, mañana nos platicamos y seguimos con la charla de esas palabras que como nos evidencian que somos mexicanos. Así de besos. No cambies estación de radio y mucho menos de frecuencia musical. Hasta mañana. Gracias.

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1: Doce de la noche, 31 minutos.
2: La temperatura es 18 grados.
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2: 1:00 a.m.
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1: La temperatura es 18 grados.
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0: 1:32 a.m.
3: La temperatura es 18 grados.
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3: 2 de la mañana, 2 minutos.
4: La temperatura es 17 grados.
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1: Dos de la mañana, 34 minutos.
2: La temperatura es 17 grados.
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1: La temperatura es 16 grados. 102.1.

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0: 3 de la mañana, 31 minutos. 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
1: La temperatura es 16 grados. 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
3: 4 de la mañana, 2 minutos.
4: La temperatura es 15 grados.
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1: Cuatro de la mañana, 34 minutos.
2: La temperatura es 15 grados.
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2: Bienvenidas y bienvenidos a Revista del Consumidor Radio. Yo soy Leos.
3: Yo soy Cha. Y hoy estamos aquí con todos ustedes para cocinar el platillo sabio de Profeco.
2: Les traemos una receta que combina sabores dulces, ácidos y saladitos. Atún a la vizcaína.
3: Tome nota. Para preparar nuestro platillo necesitaremos 5 latas de atún, ya sea en agua o aceite, pero bien drenadas. Medio kilogramo de jitomate, una cebolla, 2 dientes de ajo finamente picados, 3 papas medianas cocidas y cortadas en cubitos y media taza de puré de tomate.
2: También vamos a utilizar aceitunas verdes, alcaparras y chiles güeros en escabeche al gusto. Además, 3 cucharadas de aceite de oliva, 2 hojitas de laurel, sal, pimienta y un poquito de sazonador de hierbas a la italiana. Y si le quieren dar ese toquecito crujiente, 1/4 de taza de almendras fileteadas. ¿Vamos a la preparación?
3: Para iniciar, en una cacerola u olla grande calentamos nuestro aceite de oliva y sofreímos la cebolla junto con el ajo hasta que estén transparentes y bien doraditos. Después agregamos los jitomates cortados en cubos pequeños y salpimentados.
2: Añadimos el puré de tomate, agregamos un poquito de sal, el sazonador de hierbas al gusto y las hojas de laurel. Dejamos cocinar a fuego medio por unos 10 minutos hasta que el jitomate reduzca un poco.
3: Pasado este tiempo, agregamos las aceitunas sin hueso y las alcaparras. Y aquí va un paso que es opcional, pero que le da un toque muy rico, la verdad. Unas almendras fileteadas. Mezclamos todo muy bien y lo dejamos al fuego unos 5 minutitos más para que todos los sabores se integren a la perfección.
2: Ahora vamos a agregar la papa precocida para que termine de cocinarse con el calor del guiso. Después incorporamos el atún y lo mezclamos con muchísimo cuidado. El secreto aquí es hacerlo suavemente para que no se nos bata la papa ni se nos deshaga el atún.
3: Y para el toque final, sazonamos con sal y pimienta al gusto, pero mucho ojo aquí. Les vamos a pasar un tip muy importante. Recuerden que las aceitunas y las alcaparras ya son bastante saladas, así que prueben su guiso primero para que no se les vaya a pasar la mano con la sal.
2: Para cerrar, vamos a agregar chiles güeros enteros al gusto. Y un secretito es que le podemos poner un chorrito del mismo vinagre con el que vienen los chiles, que le va a dar un poco de acidez muy característica y muy deliciosa. Tapamos después la olla y dejamos a fuego medio por 10 minutos para que ahora sí todos los sabores se integren por completo. Y listo, ya quedó.
3: Ya podemos disfrutar de este espectacular atún a la vizcaína. Para presentarlo, decoren con unas hojitas de perejil fresco, un poquito más de almendras fileteadas y, por supuesto, acompáñenlo con unas buenas tostadas, puede ser también un bolillito.
2: Lo que quieran, galletitas, queda buenísimo. Anímense a prepararlo y cuéntenos en nuestras redes sociales cómo les fue. No se les olvide que también pueden ver esta receta en el canal de YouTube Profeco TV. Yo soy Leos.
3: Yo soy Chay y fue un gusto cocinar con ustedes aquí en Revista del Consumidor Radio.
2: ¡Hasta la próxima!
3: ¡Bye, bye!
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0: 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Hay números de teléfono que se te quedan grabados para toda la vida. Y otros que, además de recordarlos, te sacan de un apuro. ¿Te suena esto?

0: el spot musical que en los años 80 identificaba al teléfono del consumidor para dar a conocer los servicios de la Profeco a la población consumidora.
1: El teléfono del consumidor comenzó sus operaciones el 5 de febrero de 1980 como apoyo al programa ¿Quién es quién en los precios?
0: En ese entonces, un equipo de 16 telefonistas se encargaba de informar los precios de 40 productos básicos de la canasta básica en 31 mercados y cadenas de autoservicio de la Ciudad de México y el área metropolitana.
1: Pero además en periodos de alto consumo como la Cuaresma, el Día de Muertos, regreso a clases o fin de año. El servicio ofrecía información sobre los precios de artículos de temporada.
0: Desde sus primeros años, el Telcón logró que incrementara la confianza de la población. Inicialmente, en 1983, se atendían 273,561 llamadas. En cambio, en el 2025, se recibieron aproximadamente 1,262,672 llamadas. ¿Te imaginas?
1: Con el paso del tiempo, este espacio dejó de ser un simple módulo de consultas para transformarse en un escudo legal. Al comunicarte al teléfono del consumidor, no solo recibes asesoría jurídica y orientación general,
0: sino que también es posible presentar quejas y denuncias contra proveedores y prestadores de servicio que incumplan la Ley Federal de Protección al Consumidor.
1: Se atienden quejas como fallas o rechazos en la entrega de un bien o servicio, descripciones poco claras, incumplimiento de plazos establecidos, modificación o rescisión de contrato sin aviso o autorización y la negativa al realizar algún cambio o devolución.
0: También se busca solucionar las inconformidades de manera ágil con establecimientos registrados en el mecanismo Concilia Express. Este servicio te brinda orientación sobre la instancia gubernamental a la que debes acudir cuando la Profeco no tiene competencia legal en el asunto.
1: Además, ayuda a que puedas ubicar cualquiera de las 38 oficinas de defensa del consumidor del país y gestionar la inscripción al registro público para evitar publicidad para usuarios de telecomunicaciones.
0: No olvides que Telcón está de tu lado y que su equipo está capacitado para brindarte información en tiempo real sobre las diversas herramientas de la Profeco.
1: ¿Quieres saber si tu proveedor de bienes o servicios tiene quejas? Revisa el Buró Comercial para conocer el número de quejas y los motivos de reclamación.
0: ¿Buscas ahorrar al comprar tu despensa? Consulta a él quién es quién en los precios para saber en dónde se venden productos a menor costo.
1: ¿Dudas sobre lo que compras? Consulta los resultados sobre los estudios de calidad realizados por el Laboratorio Nacional de Protección al Consumidor.
0: ¿Quieres cuidar tu bolsillo desde casa? En nuestro canal de YouTube, Profeco TV, puedes encontrar diferentes tecnologías domésticas que son alternativas sencillas y económicas para elaborar productos de limpieza, aseo personal, alimentos, entre otros.
1: Ya lo sabes. Con el teléfono del consumidor y las herramientas de Profeco, el poder de una compra consciente y responsable está en tus manos.
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1: A partir de este martes, el Congreso de Veracruz iniciará las entrevistas a los 28 aspirantes, en su mayoría varones, a presidir el organismo de fiscalización superior en el estado. Las entrevistas se harán en dos bloques. El primero de 14 aspirantes será hoy martes y el segundo, también de 14 aspirantes, será el próximo viernes. Quien resulte elegido dirigirá el ORFIS por un periodo de 7 años. El auditor superior es el responsable de vigilar el correcto uso de los recursos que se asignan tantito al estado como a los municipios y a los entes de gobierno. Es de recordar que los legisladores veracruzanos tienen hasta el 23 de septiembre para resolver quién de los aspirantes será el más adecuado para dirigir a este órgano auditor en el estado de Veracruz.
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3: 5 de la mañana, 4 minutos.
4: La temperatura es 16 grados.
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1: La temperatura es 16 grados.
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1: 6:06 a.m.
3: La temperatura es 16 grados.
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4: 6:06 a.m. ya iniciando en este día 15 de septiembre, noche mexicana al rato. Soy Potter Garrido, te saludo, te doy los buenos días, quédate conmigo hasta las 12. Iniciamos con esto de El Sol de México, Luis Miguel. Recuerda que hoy tenemos también mucha música mexicana. Ya suena la fiesta del mariachi.

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1: Seis de la mañana, 18 minutos.
2: La temperatura es 16 grados.
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6:21 en este martes 15 de septiembre. ¿Cómo están? ¿Qué rollo, pandilla? ¿Cómo andan? Excelente día. Saludos, saludos. Excelente mañana. ¿Cómo la están pasando? Es bueno platicar con ustedes y acompañarlos a lo largo de esta mañana, en este martesito. Por ahí nublado, hay que mencionarlo, ¿eh? Hay que mencionarlo. Ayer lo decíamos, ¿no? Muchas veces en otros años, el 15 de septiembre por la tarde-noche, empieza la lluvia. Y bueno, hoy está... Parece que hoy no será la excepción, porque ya desde ahorita vemos el climita, pues un poco... pues nublado, posiblemente con lluvia más tarde, así es que cualquier cosa, salga usted prevenido, llévese, ya sabe, su impermeable, su paraguas, su chamarrita o algo para evitar que se nos vaya a mojar y que vaya a pasar. Imagínense, el 15 de septiembre, la noche del grito de independencia, por ahí con algunos achaques, ¿no? Saludos en esta mañana, comunícate 271-59-0091. Ahí está el número del Globocel para que te pongas en contacto y obviamente me hagas por ahí llegar tus comentarios, tus mensajes, tus saludos en esta mañana, que ya tenemos algunos comentarios, algunos saludos. Gracias, excelente día. Por acá ya nos manda mensaje nuestra amiga Ana Luisa. ¿Qué tal, Ana Luisa? ¿Cómo está? Saluditos por acá, pidiendo precisamente este tema que acabamos de escuchar con Pepe Aguilar, La Adelita. Saludos para Arturo Romero también. ¿Qué onda, Arturo? ¿Cómo estás? Pidiendo Puppet of Kicks de Foster the People. Saluditos también para el buen Jorge en esta mañana. Excelente, Jorge, ya reportándose con la fotografía de la mañana ahí en el 1360.

88. Gracias, Jorge. Saludos a Juan Manuel también, que nos escribe por acá solicitando el tema de Mal Bicho de los Fabulosos Cadillacs. Excelente día. También al buen Berna. ¿Qué onda, Berna? ¿Cómo andas? Saludos hasta Ciudad Mendoza. Pidiendo por acá Rivers of Babylon. Saluditos, gracias. Excelente día. Y saludos también por acá, Laurita, allá en Atoyac. ¿Qué tal, Laurita? ¿Cómo estás? Excelente día. Saludos a Rocky Rodríguez. Dice por acá, saludos Potter, buenos días. ¿Qué onda, Rocky? ¿Cómo andas? Excelente día. Vámonos con más música, 6 de la mañana, 23 minutos. Que no se te haga tarde, que no te agarre el corre-corre. Te dejo con esto. Ya serán los Fabulosos Cadillacs. Y esto que es Mal Bicho.

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5: 6:33 p.m.
6: La temperatura es 16 grados.
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6 de la mañana con 37 minutos. Escuchamos La Cigarra, este tema con Natalia Jiménez y Lida Downs. Vámonos ahora con esto. Petición musical. Ya suena Rivers of Babylon de Body M. Recuerden que más tarde vamos a tener mucha música mexicana. Así es que disfrutemos por ahora los éxitos en inglés.

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0: 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Seis de la mañana, 48 minutos.
1: La temperatura es 16 grados. 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

Ahí está Pedro Infante con este tema, deja que salga la luna. Y ha llegado el momento de que nosotros vayamos con AM Noticias de las altas montañas. Toda la información a nivel local, regional, estatal, nacional e internacional la encuentras aquí con Daniela García Guerrero. Así es que mantente en esta frecuencia. Yo regreso contigo más al ratito, después de AM Noticias, ya lo sabes, para concluir con este espacio musical en el que más adelante vamos a tener pura música. Bueno, no pura música regional mexicana, pero sí en su mayoría música regional mexicana. Así es que quédate conmigo y disfrutemos más al ratito de la música. Por lo mientras, quédate informado con Daniela García Guerrero. Ya lo sabes, información local, regional, estatal, nacional e internacional. Te dejo con esto. Ya suena el señor Vicente Fernández para cerrar este espacio con estos celos.

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1: Siete de la mañana, un minuto.
4: La temperatura es 16 grados.
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5: 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Son dos horas de noticias que le estaremos presentando: noticias locales, regionales, deportes, espectáculos. Sin faltar las noticias nacionales, un poco de información internacional, la opinión, el clima y mucho más con nosotros en AM Noticias de las Altas Montañas. Cuando son las 7 de la mañana con un minuto, comenzamos y vamos a conocer lo que publican hoy martes los principales diarios de circulación nacional, porque tenemos la sección Las 8 Columnas. Nos vamos directamente con Periódico Reforma. Frenan gasolinazo con golpe al erario. El Gran Diario de México, El Universal. Amílcar, de ganar miles de pesos a cientos de millones. El periódico de la Vida Nacional, es decir, Excelsior, en primera plana de este martes, invierten 1.2% del PIB en construir vivienda. La Jornada. El ICE aisló en jaulas a migrantes en el Alcatraz de Florida. Milenio. Hoy, 15 de septiembre, la UNAM pagó 99.6 millones de pesos en 2025 y 2026 por los exámenes en línea. La Razón. Sacude en México y España asesinato de alumna en Morelos. Demandan justicia. Mientras tanto, la Crónica. México sigue a Japón en alertas por fenómenos meteorológicos. El Economista, hoy martes en primera plana, destaca que el peso se deprecia a 17.14 por dólar ante posible alza en la tasa de la Fed. El Financiero. Debate sobre inteligencia artificial tira acciones de tecnologías. El Heraldo de México. Claudia Sheinbaum habla sobre el programa de vivienda que representa 1.2% del PIB. Diario Contrarréplica. Educación pública mejor que la privada, señala la presidenta Sheinbaum. El Sol de México. Mojica y Torres Piña elegidos por Morena. El Independiente. Claudia Sheinbaum Pardo. Rubio manipula encuestas para justificar invasión de Estados Unidos. Y el conocido periódico Sin Límites, el diario Sin Límites, es decir, 24 horas. 7 Ople en números rojos para elección 2027. Son las 7 de la mañana con 4 minutos y enviamos un saludo muy especial a todos nuestros amigos que nos sintonizan a través de las unidades de taxi en el transporte público en la modalidad de autobús, a quienes ya se encuentran en la oficina, en su centro de trabajo, a las amas de casa, a quienes se encuentran en cualquier lugar, en cualquier rincón, en cualquier municipio de esta región centro del estado de Veracruz y ya sintonizan AM Noticias de las Altas Montañas. Los saludamos, quédense con nosotros y también a quienes ya están conectados a través de nuestra plataforma Facebook. En el Facebook de AM Noticias Digital de las Altas Montañas, la página oficial, en donde usted también puede mantenerse informado, enviarnos mensajes, compartir la información, reaccionar y sobre todo quedarse con nosotros hoy martes porque tenemos mucha información. Cuando son las 7:05, vamos a escuchar el avance de las noticias de este martes 15 de septiembre.
6: Martes 15 de septiembre de 2026 y este es el avance de la información que te estaremos presentando en AM Noticias de las Altas Montañas. Sin acreditar segunda revista de supervivencia, más de 13 pensionados, asegura Luis Octavio Hernández, director del IPE. Productores de café pide liberar 32 millones de pesos para el combate a la roya. En Córdoba, este martes celebran a la Virgen de los Dolores. Investigador en inteligencia artificial de la Universidad de Massachusetts reconoce preocupación por uso de IA por menores de edad. Transportistas no descartan que personal de Capufe esté involucrado en asaltos a trailers en carreteras. En Ixtaxoquitlán, oficial del registro civil, pide a padres de familia analizar los nombres que desean ponerle a sus hijos para evitar casos de bullying. Aumento del 25% en bebidas azucaradas ha impactado en consumo de las mismas, aseguran prestadores de servicios. En Orizaba, empresarios turísticos buscan fortalecer el Registro Nacional de Turismo. En Córdoba, buscan capacitar a artesanos para que puedan acceder a créditos de Nacional Financiera. Falta de especialistas continúa siendo una constante. En sector público, reconoce Canaco Orizaba.
5: A continuación, lo más destacado del ámbito mundial, las breves internacionales.

0: Esto es lo más relevante ocurrido en las últimas 24 horas alrededor del mundo. Pide la ONU acción urgente para frenar la IA. El alto comisionado de la ONU para los Derechos Humanos, Volker Türk, pidió una acción urgente para regular la inteligencia artificial IA, debido a los riesgos sin precedentes que plantean los sistemas más avanzados. Señaló que se está al borde de un cambio irreversible, que nos afecta no solo a nosotros, sino a las generaciones futuras de la humanidad. Demandan 22 estados a Donald Trump por nueva orden migratoria. 22 estados de la Unión Americana están demandando la administración que encabeza Donald Trump para bloquear una nueva norma del Departamento de Seguridad Nacional que otorgaría a los funcionarios de inmigración mayor discrecionalidad para denegar tarjetas de residencia, visas o la entrada a Estados Unidos, al determinar si los solicitantes podrían llegar a depender de ayudas gubernamentales. Atacan un buque comercial en el Estrecho de Hormuz. Medios estatales iraníes informaron que un buque comercial iraní fue atacado en el Estrecho de Hormuz, teniendo como resultado una persona muerta y cuatro lesionadas en medio de la batalla en curso entre Estados Unidos e Irán por el control de este crucial cuello de botella energético. Finlandia se suma a iniciativa francesa de disuasión nuclear. Finlandia se unirá a la iniciativa francesa de disuasión nuclear avanzada, ampliando así el enlace de esta medida a un país que comparte una frontera de 1.340 kilómetros con Rusia, anunciaron ambos países en un comunicado. La decisión llega después de que el presidente francés, Emmanuel Macron, anunciara en marzo que Francia podría extender su paraguas de disuasión nuclear a aliados europeos. Mueren 16 personas en el incendio de un hogar para adultos mayores en Chile. Un incendio registrado en un hogar para adultos mayores del sur de Chile dejó 16 personas fallecidas y 10 heridos, informaron las autoridades locales. El siniestro ocurrió en el establecimiento de larga estadía llamado El Edén, ubicado en Villa Comuy, en la región de la Araucaria, a unos 740 kilómetros al sur de Santiago.
1: Vamos a ir a la pausa comercial, pero antes le voy a recordar la línea telefónica, el 271-259-0091. La línea directa, ya más que habilitada en AM Noticias de las Altas Montañas, para tener el contacto directo con usted. Las denuncias ciudadanas, las opiniones, dudas, sugerencias, comentarios, 271-259-0091. También nos puede escribir en Facebook, en donde ya está la transmisión en vivo, y lo invitamos para que comparta y reaccione. Quiero aprovechar para enviar un saludo a nuestros amigos de Amatlán de los Reyes y a las comunidades de California, también de Atoyaquillo, de Manuel León, ahí en la cabecera municipal, en la comunidad de La Patrona. Nos están enviando mensajes, sabemos que nos están escuchando. Gracias por mantenerse informados en AM Noticias de las Altas Montañas. Por supuesto, al licenciado Mauricio, que también es parte de la audiencia, agradecemos que comparta la transmisión a través de la plataforma Facebook. Antes del corte, también quiero recordar que hoy martes 15 de septiembre, los mexicanos, nuestro país está de fiesta, y es que hoy se conmemora el 216 aniversario del Grito de Dolores, con lo que inicia la Guerra de Independencia. Todos y cada uno de los ayuntamientos del estado de Veracruz y del país estarán llevando a cabo esta ceremonia del Grito de Independencia. Córdoba, Fortín, Amatlán, Naranjal, Coscomatepec, Huatusco, Orizaba, no será la excepción, así es que estaremos dando cobertura también a la información que se genere esta noche en los municipios, tomando en cuenta que es el primer grito de independencia de los actuales alcaldes. 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Son las 7:12, vamos a la pausa y yo regreso con toda la información que se ha generado a nivel nacional, nuestro avance, nuestro resumen, pero también la información estatal. Volvemos.
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9: 7 de la mañana, 14 minutos.
3: La temperatura es 17 grados. 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

Son las 7 de la mañana con 15 minutos. Estamos de regreso para conocer lo más importante de la información nacional. El resumen con Liz Gómez.

Esta es la información más relevante acontecida en territorio nacional en las últimas horas. Pemex avanza en reparación de ducto en Ekbalam y descarta riesgo para costas. Petróleos Mexicanos informó este lunes que concluyó la elaboración de la envolvente metálica que será utilizada para reparar el ducto submarino afectado en el campo Ekbalam y que ya inició su instalación a 50 metros de profundidad. Pone Coahuila el ejemplo en seguridad. De acuerdo con la Encuesta Nacional de Victimización y Percepción sobre Seguridad Pública 2026, el INEGI dice que el 27.8% de los ciudadanos en Coahuila se sienten inseguros, mientras que en Nuevo León es 58.9%, más del doble. Sheinbaum insiste en regular la IA y las redes sociales, rechaza censura. La presidenta Claudia Sheinbaum recalcó que México tiene pendiente una discusión sobre cómo regular la inteligencia artificial y las redes sociales, particularmente ante su uso en campañas políticas. Oposición pedirá revisar la propuesta del paquete económico 2027, en especial la deuda. El PRI y el PAN en la Cámara de Diputados advierte que el paquete económico 2027 oculta cifras, sube impuestos por la puerta de atrás y hace recortes en materia energética. Llega menos turismo a playas mexicanas. Cancún, Puerto Vallarta y Los Cabos, principales destinos de playa, registraron una caída en la llegada de turistas durante el verano. Para M Noticias, Liz Gómez.

0: 271-259-0091, la denuncia ciudadana en AM Noticias de las Altas Montañas. Es momento de conocer el avance de las noticias y le voy a presentar la información más relevante acontecida en la entidad veracruzana. Y es que sin acreditar, la segunda revista de supervivencia, más de 13,000 pensionados en Veracruz. Estos datos los da a conocer el director del Instituto de Pensiones, Luis Octavio Hernández.
1: Alrededor de 13,000 pensionados del Instituto de Pensiones del Estado de Veracruz

0: Terrorista de supervivencia alrededor de unos 13.000 personas. Tenemos tiempo, pero independientemente de que el corte sea el 30 de septiembre, podemos ampliar un periodo extraordinario para que todas aquellas personas que no lograron pasar la revista lo puedan hacer de manera.
1: El funcionario explicó que el proceso continúa abierto y que las pensiones todavía tienen oportunidad de acreditar su supervivencia antes de que concluya el periodo establecido. La revista es un procedimiento que realiza el IPE para mantener actualizado su padrón de beneficiarios y garantizar que las pensiones continúen entregándose a quienes tienen derecho a recibirlas.
0: Ya no requieres necesariamente ir de manera presencial a la revista, ya tu casa lo puedes acreditar, entonces en ese sentido vamos de la mano con ir modernizando también esos procesos internos del Instituto de Pensiones del Estado.
1: El llamado, por tanto, es a los aproximadamente 13.000 pensionados que todavía aparecen como pendientes. Tienen hasta finales de septiembre para cumplir con la revista de supervivencia. El director del IPE señaló que se mantiene el seguimiento del proceso y que incluso se analiza la posibilidad de ampliar el plazo. Aunque por ahora, la fecha prevista para concluir esta segunda revista de 2026 es a finales de este mes.
2: Productores de café piden la liberación de 32 millones de pesos para el combate a la roya.
1: Productores de café de diversas partes de la entidad demandan al gobierno del estado la liberación de 32 millones de pesos destinados al combate a la roya. Y es que aseguran que la demora en la aplicación de los recursos destinados a esquemas de sanidad vegetal amenazan la producción de los campos, además de que también se coloca en riesgo el sustento de miles de familias que dependen de esta actividad, mencionó Cirilo Elotlán Díaz, integrante del Consejo Regional de Café.
3: Al Ejecutivo Federal, a la Presidenta de la República, hacemos un llamado a la gobernadora Rocío Nale. ¿Para qué? Porque en la primera quincena del mes de julio de este año se anunciaron, aparte de los recursos que eran 286 millones de pesos para alrededor de 40 mil productores de café veracruzanos, en su mayoría ya fueron aplicados. Se cumplió ese pedimento. Faltan algunos y que eso pensamos poco a poco vamos a destrabar esos que faltan, pero ya es la minoría. Pero ahí mismo, en una mañanera, la Presidenta de la República anunció 32 millones de pesos para la campaña contra la roya del café.
1: Señalan que está cerca el inicio de la cosecha 2026-2027, por lo que es necesaria la dispersión del recurso, especialmente porque la plaga está avanzando y afecta alrededor del 40% de las plantas cafetaleras del estado. Y es que ante el panorama que se vive, existe incertidumbre sobre el destino de los recursos autorizados para atender esta problemática.
3: Tenemos conocimiento que los iban a canalizar a través de Senasica. Lo que sí nos preocupa es que este dinero lo estén aplicando a través de talleres, a través de cursos de capacitación, enrolando a los municipios. Y eso no es lo prioritario. Lo prioritario es que los productores tengan el producto para controlar la roya, porque ahorita en este momento, con estos calores, la roya nuevamente está infectando los cafetales. Y pues no tienen el producto los productores y no tienen las aspersoras para poder foliar sus plantaciones. Entonces hacemos un llamado a la Presidenta de la República para que le dé puntual seguimiento a la ejecución de estos 32 millones de pesos como primer punto.
1: El productor también hizo un llamado al gobierno federal a que tome cartas en el asunto a fin de dar seguimiento al destino de los recursos y transparentar la aplicación de los fondos operados por el Servicio Nacional de Sanidad, Inocuidad y Calidad Agroalimentaria.
2: Siguiendo con con temas estatales, una explosión en la planta de sal del municipio de Jaltipan, en la zona sur del estado de Veracruz,

0: dejó varias personas lesionadas y al menos una que no ha sido localizada tras este accidente. La Secretaría de Protección Civil del Estado indicó que de manera preliminar se tiene el registro de al menos 3 personas fallecidas en el incidente y una más lesionada de gravedad, la cual fue trasladada a un hospital cercano. Las autoridades estatales precisaron que el incendio se registró en un pozo de salmuera con diésel al interior de la planta de sal PMB Minera. Por su parte, el alcalde de Jaltipán, Gildardo Maldonado Guzmán, señaló que hay al menos una persona con quemaduras de gravedad, la cual fue trasladada de emergencia en vehículos del ayuntamiento, además de que se observaron en la zona otras personas con heridas menores. En ese sentido, convocó a los ciudadanos que cuenten con conocimientos en primeros auxilios para que se presenten en el ayuntamiento y estén listos para ser requeridos como apoyo. Dijo que personal de emergencia y también en este caso de la empresa ya se encuentra activo. Además, ha arribado a la zona elementos de protección civil de los municipios cercanos y también autoridades estatales para atender esta situación que se presentó, le decía, en el transcurso de la tarde de ayer lunes en el municipio de Jaltipán. Son las 7:25 a.m. Le recuerdo el 271-259-0091, la denuncia ciudadana, aquí en AM Noticias de las Altas Montañas. Y antes de ir al corte, tengo información de la Fiscalía General de la República, y es que esta dependencia federal habría obtenido una orden de aprehensión por delincuencia organizada contra Amílcar Olán, quien es el operador de Andy López Beltrán, hijo del expresidente Andrés Manuel López Obrador. Esto está relacionado con la denuncia del SAT contra Portacelis Gas por presunto contrabando y defraudación fiscal por más de 834 millones de pesos. Estaremos dando seguimiento a esta información de carácter nacional, pero sobre todo que nuevamente involucra al hijo del expresidente López Obrador en este tema de evasión fiscal y de esa red que se ha mencionado, pues se estableció en el sexenio pasado. Vamos al corte, quédese con nosotros porque regresamos con más información, por supuesto, en AM Noticias de las Altas Montañas.
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1: Siete de la mañana, 27 minutos.
5: La temperatura es 17 grados.
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0: Estamos de regreso en AM Noticias de las Altas Montañas. El reloj marca las 7 de la mañana con 30 minutos. Y en la ciudad de Córdoba y la región también se ha generado información relevante e importante y se la presento a continuación. En esta ciudad de los 30 caballeros, hoy martes se celebra a la Virgen de los Dolores, una tradición religiosa muy importante para la Grey Católica.
1: Este 15 de septiembre la Grey Católica estará celebrando a la Virgen de Dolores, que se ha convertido en la patrona de los cordobeses. Será en punto de las 6 de la tarde que se lleva a cabo una misa en su honor. Posteriormente se estará rezando el Santo Rosario, seguido de las mañanitas en su honor, para finalmente llevar a cabo un pequeño festejo. Así lo comentó personal de la Catedral de Córdoba.
2: Las actividades de lo que es la Virgen Dolorosa, o Virgen de los Dolores, como muchas personas lo conocen. Se comenzará a las 6 de la tarde con Santa Misa. Nada más estamos esperando si va a ser oficiada por el señor obispo o no. Eso ya depende de él, de su agenda y lo que tenga pues programado, ¿no? De ahí, terminando lo que es la Santa Misa, se realizará lo que es el Santo Rosario. Para después del Santo Rosario se llevará a cabo lo que son las mañanitas o algunas melodías alusivas a la Virgen. Y ya terminando se realizará un pequeño convivio con todos los presentes, todas las personas que nos acompañen a este evento de la Virgen.
1: Y es que se reconoció que este festejo que se hace en honor a la Virgen de Dolores es poco conocido por los católicos e incluso por los cordobeses, aun cuando se considera la patrona de Córdoba, mientras que a los turistas les ha llamado aún más la atención su historia de la Virgen Dolorosa, por lo que a nivel religioso se ha convertido también en un atractivo turístico.
2: ¿Sabes por qué? Porque incluso la mayoría de los turistas que han venido, porque han venido turistas de otros países y del país, les han llamado mucho la atención a través de las redes sociales, porque pues poco a poco la han ido conociendo, ¿no? Entonces, quieras que no, pues les llama la atención, ¿no? Y mucha gente que viene, hemos detectado que mucha gente viene en tours de otros estados y de otros países. Y como que Córdoba ya lo están identificando no solo por el café, sino por la imagen de la Virgen. Todo el mundo conoce, ¿no? Lo que conocemos de la Virgen, que pues fue hecha por unos ángeles, que la dejaron aquí, pues desde entonces es la devoción hacia la Virgen, ¿no? Que es como que la...
1: Y es que una de las leyendas más conocidas es que fue creada por los ángeles. Sin embargo, considera que los cordobeses aún no le han dado la difusión que se merece, especialmente porque su día ha sido opacado por otro tipo de festejos más populares. Informó para AM Noticias, Celia Díaz.
0: Y escuche la siguiente información porque hay preocupación sobre el uso de la inteligencia artificial entre los niños, entre los menores de edad en general. Y sobre este tema tenemos la siguiente nota que nos presenta Ray García. Y es que él entrevistó a una investigadora en inteligencia artificial por parte de la Universidad de Massachusetts y habla precisamente sobre este tema y la preocupación que existe por el mal manejo de la inteligencia artificial, sobre todo, lo repito, entre los pequeños.
3: El acceso cada vez más sencillo de niños y adolescentes a herramientas de inteligencia artificial genera preocupación entre especialistas, principalmente cuando los menores utilizan estas plataformas sin que sus padres conozcan qué están consultando o qué tipo de respuestas están recibiendo. Patricio Bastida Nava, investigador de inteligencia artificial de la Universidad de Massachusetts, señaló que estas tecnologías pueden ser útiles para apoyar el aprendizaje, pero también representan riesgos cuando los menores interactúan con ellas sin la orientación de un adulto. Durante una conferencia realizada en Orizaba, el especialista destacó que la supervisión familiar resulta especialmente importante debido a que las plataformas de inteligencia artificial pueden generar respuestas sobre prácticamente cualquier tema.
4: A mí me parece que inclusive las políticas que existen actualmente de inteligencia artificial son malas porque dejan que los niños menores de 13 años usen la inteligencia artificial. No podría estar más peligroso e irresponsable. Los padres deben de siempre fijarse en las cosas que les está preguntando, en los chats deben de revisarlos y no deben dejar estas herramientas al alcance de sus niños, salvo con supervisión.
3: Bastida Nava explicó que no basta con permitir o prohibir el uso de estas herramientas. Los padres necesitan involucrarse y conocer de qué manera sus hijos están recurriendo a la inteligencia artificial, particularmente cuando la utilizan para resolver dudas o realizar actividades escolares. El investigador consideró que uno de los principales riesgos es que los menores confíen ciegamente en las respuestas generadas por estos sistemas, sin cuestionarlas o comprobar si la información que reciben es correcta. Por ello, señaló que el acompañamiento debe servir también para desarrollar en niños y adolescentes una actitud crítica frente a la tecnología, de manera que aprendan a distinguir entre una herramienta de apoyo y una fuente definitiva de información.
4: Correcto, sobre todo con ideas como lo puede ser políticas, religiosas, lo que sea, inclusive emocionales. Son muy peligrosas porque tienen una conducta psicofascista. Eso quiere decir que el modelo está diseñado para estar de acuerdo contigo o para cambiarlo dependiendo de cómo estén las políticas preprogramadas ese día y cómo se van actualizando los modelos, lo que lo hace extremadamente peligroso, no solo para una persona individual, sino para la sociedad.
3: El especialista también subrayó que estas herramientas no deben sustituir el aprendizaje ni la orientación de maestros y padres. Pueden facilitar la búsqueda de información o ayudar a comprender determinados temas, pero el estudiante debe continuar desarrollando sus propias capacidades. Ante la expansión de la inteligencia artificial entre las nuevas generaciones, la recomendación es que los padres no permanezcan al margen, acompañar a los menores, conocer qué consultan y enseñarles a cuestionar y verificar respuestas son parte fundamental de un uso responsable de esta tecnología. Para AM Noticias, reportó Ray García.
0: Transportistas no descartan que personal de Capufe esté involucrado en asaltos a unidades en carretera.
1: Transportistas no descartan que personal de Capufe esté involucrado con la delincuencia dedicada a los asaltos carreteros. Es que señalan que la corrupción viene desde las esferas más altas del gobierno. Así lo mencionó Lauro Rincón Hernández, dirigente de la Federación México-Americana de Transportistas, y que dijo que son los vigilantes de la caseta de Esperanza, especialmente en donde más se registran estos casos de nexos con la delincuencia.
5: Esto de que hayan salido involucrados empleados de Capufe, pues la verdad es que no, ni extraña, no nos extraña para nada, porque pues la contaminación la tenemos desde las más altas esferas del gobierno en el tema de la corrupción, y obviamente toda esta gente, empleados de Capufe, pues eran solapados por la propia dependencia. De hecho, nosotros tenemos ahí constancia que hasta los propios vigilantes que tienen en la caseta de Esperanza participan en los robos. Tuvimos hace mes y medio un evento ahí donde el propio vigilante bloqueó el camión.
1: Ejemplo de ello, y del cual tienen pruebas, es de un camión que hace unos días era perseguido por asaltantes a bordo de motocicletas. Este intentó refugiarse entrando al área de caseta de Capufe a la altura de Esperanza. Sin embargo, el mismo vigilante le bloqueó el paso.
5: El amigo se metió a los carriles del medio y lo bloqueó el propio vigilante. Inclusive ahí tenemos la foto donde le bloquea el paso y logra echarse de reversa y cambiarse de carril. Entonces, todos están involucrados en la caseta de Esperanza. Así lo vemos nosotros. Y la propia dependencia lo sabe. Y no actúan, obviamente, porque a lo mejor quisiéramos pensar que tienen miedo, ¿verdad? Pero la contaminación en el tema de robo al transporte existe desde dependencias. Hay funcionarios que están en el tema de seguridad pública desde federal, estatal y municipal, que están sumamente contaminados. Por eso es que es muy difícil bajar y disminuir a un grado de un 10% los robos en las carreteras.
1: A su consideración, no es de extrañar que esa situación en la que empleados de Capufe se han visto involucrados con la delincuencia, y es por ello que resulta difícil, dijo, disminuir los índices de inseguridad carretera. Así lo aseguró Rincón Hernández. Informó para M Noticias, Celia Díaz.
0: En esta Taxoquitlán, el oficial del registro civil pide a los padres pensar, analizar muy bien el nombre que van a poner a sus hijos para evitar actos de bullying cuando estén en etapa escolar.
3: Registro Civil pide reflexionar sobre nombres que pueden exponer a menores a bullying. Elegir el nombre de un hijo puede ser una decisión marcada por el cariño, la tradición o incluso por la moda del momento. Sin embargo, el Registro Civil de Iztaccíhuatlán pide a los padres detenerse a pensar en las consecuencias que esa elección podría tener para el menor, particularmente cuando se trata de nombres poco comunes, difíciles de pronunciar o relacionados con personajes y tendencias pasajeras. La oficial del Registro Civil de Iztaccíhuatlán, Daitri Ñeco Franco, explicó que en las oficinas todavía llegan padres que buscan registrar a sus hijos con nombres extranjeros o inusuales, algunos inspirados en artistas, series y personajes de moda.
6: Se les hace una reflexión a los padres. Miren, ustedes saben qué significa, porque esto, por ejemplo, yo quiero ponerle Lady. Bueno, es que Lady no es un nombre. No, pero es que yo quiero que así ponga. Y como la Constitución dice que es un libre albedrío que los padres le pongan a los hijos el nombre que quieren, nosotros lo único que podemos hacer es tratar de hacer reflexionar a los padres para que precisamente no incurran en eso, ¿no?
3: Aunque los padres tienen libertad para decidir cómo llamar a sus hijos, la funcionaria señaló que el registro civil únicamente puede orientarlos y hacerles reflexionar antes de asentar el nombre en el acta. La preocupación no solamente tiene que ver con sus cuestiones administrativas. Un nombre extraño, difícil de pronunciar o que pueda convertirse fácilmente en motivo de burlas puede representar para algunos menores una situación incómoda durante su etapa escolar y convertirse en un factor que facilite el bullying. Por ello, la recomendación es que antes de dejarse llevar por una serie, un artista, un futbolista o cualquier otra tendencia, los padres consideren que el nombre acompañará al menor durante toda su vida.
6: Porque incluso, pues los padres, luego pasa de moda y luego, ay, es que fíjese, licenciada, que ya no quiero que se llame así, porque resulta que le puse el nombre de tal artista y es motivo de bullying el niño o la niña en la escuela. Entonces le digo, pues entonces tienen que hacer un cambio de nombre, y si ya el niño ya cursó kinder, primaria o secundaria y eso, tienen que arreglar también sus documentos en la Secretaría de Educación Pública.
3: Por ello, la recomendación es sencilla. Antes de registrar al menor, pensar no solamente en lo bonito u original que pueda sonar un nombre, sino también en cómo podría vivirlo el propio niño o niña en el futuro. Para AM Noticias, reportó Ray García.
0: Vamos a ir a la pausa comercial, pero tenemos información de último minuto, y es que afortunadamente ya fue controlado el incendio en la planta de sal. Le decía hace unos minutos que se registró en el municipio de Jaltipan. Terminó la pesadilla para la población tras controlarse el incendio en la planta de sal de la empresa Petroquímica Mexicana de Vinilo PMB, a casi 12 horas de que inició el siniestro. Este provocó la movilización de los cuerpos de auxilio y rescate de municipios de la región, Ejército y Guardia Nacional, quienes apoyaron a los organismos locales, pero también derivó en la evacuación de los poblados de alrededores, tanto de Jaltipan, Chinameca y también de Soconusco, para la concentración en albergues. Hasta este momento, cuando son las 7:43, cuerpos de auxilio y rescate, específicamente Protección Civil, señala que el fuego ha sido controlado. Sin embargo, se mantiene un monitoreo en la zona, pero sobre todo atendiendo a todas aquellas familias afectadas y que decir de los lesionados. Vamos al corte. 271-259-0091, la denuncia ciudadana en este espacio de noticias. Regresamos con más información local y regional.
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0: 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Siete de la mañana, 45 minutos.
1: La temperatura es 17 grados.
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0: Estamos de regreso, el reloj marca las 7 de la mañana con 46 minutos de este martes 15 de septiembre del año 2026. El aumento del 25% en bebidas azucaradas ha impactado en el consumo de las mismas. Esto lo aseguran prestadores de servicios.
1: En hasta un 25% se han incrementado los costos de las bebidas elaboradas a base de alcohol, mismas que son la elección para los festejos de este 15 de septiembre. Sin embargo, y ante la situación económica, las ventas han visto impactadas, especialmente para quienes acostumbraban a celebrar en restaurantes de la ciudad. Así lo señaló el capitán de meseros de conocido restaurante, Oscar Lara Orduña.
2: Una con clamato 78, y así es alguna bebida preparada como piedra, eso va variando de 80 hasta 120 pesos dependiendo la bebida que sea o el tipo de licor que le pongan. Normalmente sí, a partir de este año ya ha habido incremento bastante, entonces en comparación de otros años yo creo que se ha subido un 25-30% más. La resaca pues normalmente ahora sí que es un clamato o una michelada, que es lo que normalmente pido.
1: En su experiencia como mesero desde hace más de 2 décadas, reconoció que cada vez hay menos gente o familias que acuden a restaurantes para celebrar la noche del 15 de septiembre o al día siguiente, cuando vuelven a ingerir este tipo de bebidas para curar la cruda, como se conoce popularmente, ya que en su mayoría se requiere de un consumo mínimo de 1,000 pesos.
2: Antes, otros años venían los 15 de septiembre y había botellas por mesa y todo eso, y ahorita ya en estos años como que ha bajado un poco ya el consumo de, al menos aquí en el restaurante, hay gente que prefiere hacer sus noches mexicanas en sus casas o juntarse con amigos y evitan que el gasto se les incremente también. Es preferible que ser aquí, que pues hay gente que prefiere venir acá, pues de hecho aquí tenemos, obviamente tenemos bastante afluencia porque pues estamos frente al parque, cerca del Palacio Municipal, la gente viene a la verbena popular. Y pues esperemos que tengamos suficiente gente.
1: Es que destacó, en un restaurante los costos de la cerveza, por ejemplo, van desde los 60 pesos por mínimo, llegando hasta los 120 pesos, aunque puede ser más dependiendo del tipo de licor y tipo de bebida que soliciten, lo cual impacta al bolsillo de las familias. Informó para M Noticias, Celia Díaz.
0: En Orizaba, empresarios buscan fortalecer el Registro Nacional de Turismo.
3: Con el objetivo de dar mayor formalidad y certeza a los prestadores de servicios turísticos, empresarios y autoridades buscan fortalecer en Orizaba el Registro Nacional de Turismo, una herramienta que permitirá identificar a los establecimientos y empresas que forman parte de la oferta turística de la ciudad y la región. María Carrera, presidenta de Canirac Orizaba, explicó que la estrategia no está dirigida únicamente a restaurantes, sino también a hoteles, agencias de viajes, guías turísticos, anfitriones de hospedaje, empresas de aventura y otros prestadores relacionados con esta actividad.
4: El Registro Nacional de Turismo es el catálogo público de prestadores de servicios turísticos del país. Contar con este registro contribuye a la formalización, identificación y fortaleza de la oferta turística que hoy en día tenemos en Orizaba.
3: La empresaria destacó que contar con el registro representa un primer paso para que los negocios puedan acceder posteriormente a certificaciones, distintivos y programas de profesionalización, además de ofrecer mayor confianza a quienes visitan Orizaba. El trámite será gratuito y el próximo viernes 18 de septiembre se realizará una jornada de acompañamiento para que los prestadores puedan integrar su documentación y completar el proceso. La actividad se desarrollará de 10 de la mañana a 3 de la tarde en Delísimo Sucursal Oriente 2, donde personal de la Secretaría de Turismo apoyará a los empresarios interesados.
4: El RNT es el documento que identifica a las empresas turísticas con el hecho de que para una persona, un ciudadano normal, sería un acta de nacimiento. El símil de ese documento para los prestadores de servicios turísticos es el RNT, Registro Nacional de Turismo. Y bueno, esa identidad también nos ayuda a poder gestionar algunos de los otros proyectos que el gobierno del Estado, el gobierno federal, pueda darnos, una certificación y demás programas. Pero lo principal es contar con RNT.
3: Señalaron que el objetivo es que Orizaba no solamente mantenga su condición de pueblo mágico, sino que avance hacia una oferta turística más organizada y profesional, capaz de generar confianza entre los visitantes y favorecer una mayor derrama económica. El Registro Nacional de Turismo funcionará como una base de datos pública que los prestadores de servicios, lo que permitirá identificar a las empresas formalmente establecidas y posteriormente facilitar su incorporación a otros procesos de certificación. La invitación está abierta a todos los prestadores que cumplan con los requisitos, ya que a diferencia del programa Moderniza, el RNT no tiene límite de participantes. La apuesta, dijo la empresaria, es que la llegada constante de turistas a Orizaba se traduzca también en beneficios para toda la región de las altas montañas. El llamado es a los prestadores turísticos para que aprovechen esta jornada y den el primer paso hacia una actividad más formal, organizada y competitiva. Para AM Noticias, reportó Ray García.
0: En la ciudad de Córdoba se busca capacitar a artesanos para que puedan obtener o acceder a créditos de financieras.
1: Buscando incentivar al emprendedor en Córdoba, el área de Planación ha firmado un convenio con Nacional Financiera, ello con la intención de capacitar a este sector, pero además con miras a que a un mediano plazo puedan acceder a un crédito que les permita sostener su emprendimiento. Así lo señaló Erendira Aguirre Alvarado, coordinadora del área.
5: Con NAFIN y Bancomex, en el cual ellos nos van a estar impartiendo diferentes módulos de capacitación dirigidos a emprendedores, empresarios y público en general para pues la idea de promover la economía aquí en la zona de Córdoba, ¿no? Entonces, tenemos ya varios módulos programados que terminan en diciembre. La idea es invitar a la ciudadanía que puedan acudir. Ya el día de hoy estamos terminando con el segundo módulo. Iniciamos con uno que se llama Prácticas Empresariales para la Equidad y la Inclusión, algo con lo que el ayuntamiento ahorita está trabajando muy fuerte. Y el día de hoy terminamos la profesionalización del negocio artesanal. Entonces, pues aquí el equipo de desarrollo económico ya tiene un padrón de artesanos, los cuales fueron convocados y pues obviamente otros que llegaron adicionalmente, donde además expusieron sus productos y les explicaron sobre cómo tener estrategias de negocio, cómo administrar económicamente, financieramente su negocio y cómo poderlo expandir, ¿no? Y cómo apegarse a programas que están ahorita derivados del Plan México. Y pues la invitación es para los siguientes módulos, que el que sigue empieza el día 22 de septiembre, que se denomina gestión de la hospitalidad.
1: Digo que se trata de una serie de módulos de capacitación que se ofrecerán a los diversos sectores, aunque en especial está dirigido a artesanos de la ciudad. Todo esto para fomentar el emprendimiento. Estos módulos terminan en diciembre y están canalizados a fortalecer y profesionalizar al artesano o emprendedor y quienes conocerán cómo hacer crecer su negocio.
5: A Comex les pueden dar el acompañamiento financiero para hacer crecer su negocio. Y hay una tercera etapa que se llama Encuentros de Negocio, donde justamente igual les van dando acompañamiento y asesoría para que pues, puedan exponer sus ventas.
4: ¿Es acompañamiento o también?
5: La idea es que se evalúe si son candidatos de crédito, se les pueda otorgar. Realmente importante, digo ahí, insisto, el equipo de desarrollo económico ya está trabajando en llevar un control y un acompañamiento. Entonces partieron de una etapa en la que los artesanos vinieron, se inscribieron, ya hay un padrón formado, pero entiendo que todavía tienen abierto a que la gente pueda venir a inscribirse y pues a ellos se les va a dar como que preferencia en participar en ferias dentro y fuera del municipio y este tipo de acompañamientos para que pues su negocio siga creciendo.
1: Si bien estos módulos terminan hasta diciembre, todo sigue en talleres próximos para el siguiente año y la funcionaria explicó que la intención es que para el 2027, una vez que ya fueron sentadas las bases y mediante un estudio, los artesanos o emprendedores puedan también acceder a créditos blandos. Informó para AM Noticias, Celia Díaz.
0: Canaco reconoce que la falta de médicos especialistas en hospitales de la zona deriva de que estos profesionales tienen mejores ingresos en lo particular.
3: La falta de médicos especialistas continúa siendo uno de los problemas que enfrenta el Instituto Mexicano del Seguro Social y en parte estaría relacionada con que cada vez más profesionales de la salud optan por ejercer en el sector privado, donde pueden obtener mayores ingresos y mejores condiciones para desarrollar su actividad. La consejera patronal en el INS, Yalí Saldaña Romero, consideró que se trata de un círculo vicioso. Por un lado, hacen falta médicos que quieran realizar una especialidad y por otro, quienes sí se especializan, muchas veces prefieren abrir un consultorio particular en lugar de incorporarse al sector público.
6: Sí hay falta de especialistas, creo en lo personal que es un círculo vicioso, los especialistas que no quieren estar trabajando unas jornadas, la jornada es la misma de siempre, que no quieren estar trabajando tanto tiempo, entonces se quedan en su consulta privada donde cobran los honorarios que ellos ven convenientes y ya no le ven opciones a trabajar.
3: Saldaña consideró que el problema requiere replantear las condiciones bajo las cuales los especialistas trabajan en las instituciones públicas, pues mientras aumenta la cantidad de pacientes que deben atenderse, también existe una menor disponibilidad de médicos especializados. Agregó que otro factor es que algunos médicos jóvenes deciden no continuar con sus estudios de especialidad y permanecen como médicos generales, mientras que quienes sí concluyen una especialización pueden encontrar en el ejercicio privado una alternativa económicamente más atractiva.
6: Sí, en algunas clínicas y hospitales llega a haber falta de personal, también nos falta médicos que quieran especializarse, ¿no? Que quieran hacer la especialidad y también eso lleva a la falta de especialistas, que los médicos ya no quieren seguir sus estudios.
3: La representante empresarial reconoció que la atención médica pública enfrenta una presión adicional por el incremento en el número de pacientes, lo que termina generando saturación en algunas unidades. Ante ese escenario, planteó la necesidad de encontrar acuerdos que permitan hacer más atractivas las plazas para los especialistas y al mismo tiempo garantizar una atención médica oportuna para los derechohabientes. El reto, dijo, es evitar que la falta de personal especializado siga ampliando los tiempos de espera y la carga de trabajo en las clínicas y hospitales del INS. Para AM Noticias, reportó Ray García.
0: Vamos a ir al corte comercial, son las 7 de la mañana con 58 minutos, 271-259-0091, la denuncia ciudadana aquí en AM Noticias de las Altas Montañas. 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Vamos a ir a la pausa comercial. Regresamos con más información.
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13: Ocho de la mañana, dos minutos.
14: La temperatura es 17 grados.
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0: 8:05, saludamos al maestro Isidro Cano Luna, porque el tiempo también es noticia.
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0: Muy buenos días, lo escuchamos.
3: ¿Qué tal? Muy buenos días, mi estimada Daniela. Me da mucho gusto saludar, un abrazo a la distancia y un afectuoso saludo a todos los quienes nos escuchan a través de AM Noticias en región de las altas montañas en el estado de Veracruz. En este martes, ya 15 de septiembre de 2026, un inicio de mañana lluvioso, sobre todo para lo que es la zona de costa, ha llovido durante la madrugada. En estos momentos los núcleos de tormenta eléctrica están entre lo que es el puerto de Veracruz hacia la laguna de Tamiahua, es decir, hacia el norte del estado de Veracruz. Ahí es en donde se ve el mayor contenido de humedad y el desarrollo de esta nubosidad. Pero también para lo que es la zona de las altas montañas en Veracruz, será un martes con el día nublado. Hay una temperatura en 21 grados en estos momentos, la temperatura máxima que estará alcanzando los 27, 28 grados para el mediodía, y así se va a mantener todo el día, condición de cielo nublado, condición para algunas precipitaciones. No se ve para hoy tanto el efecto de las tormentas eléctricas, pero no las descarto durante la madrugada de lo que sería ya el día miércoles 16 de septiembre, así que estar muy atentos, muy pendientes. La condición es para que el día de mañana también el cielo esté mayormente nublado. Es consecuencia todo ello de dos factores. Sigue entrando mucho aire marítimo tropical, aire húmedo cálido hacia lo que es el estado de Veracruz. En general a estados como Tamaulipas, como Tabasco, como Campeche, pero además estos canales de baja presión que se desarrollan en la parte sur del estado de Veracruz también favorecen la condición inestable y es lo que seguirá dando lugar a los nublados y a las precipitaciones. Para todo lo que es la región de las altas montañas, se ve sobre todo entre el jueves y el domingo las lluvias sean más fuertes, sean más intensas en la tarde, asociadas a tormentas eléctricas. Entonces, a estar muy atentos a partir sobre todo de la tarde del día jueves, la tarde del día viernes, la tarde del sábado y la tarde del domingo, porque las precipitaciones se van a generalizar. Ya tendría para ese entonces el avance del eje de otra onda del este, otro sistema lluvioso, recorriendo para ese periodo lo que es el estado de Veracruz. La zona de Orizaba, una temperatura al momento en los 17 grados centígrados, también mayormente nublado, habrá condición para lluvias en la tarde. Y en general así será el comportamiento atmosférico. Y la siguiente semana, concretamente el día 22 de septiembre, ya se observa que tendremos el ingreso de un frente frío, de un sistema frontal al noroeste del Golfo de México. Iremos paso a paso, pero ese sistema sí nos va a traer ya precipitaciones más generalizadas en el estado de Veracruz. Y además, para la zona de costa, ya con los primeros eventos de vientos del norte, Daniela.
0: Maestro, importante subrayar, de jueves a domingo de esta semana las lluvias pudieran ser más intensas en esta región para que nuestros amigos que nos escuchan a través de AM Noticias de las Altas Montañas tomen precauciones.
3: Sí, porque ya se van a conjuntar pues tres sistemas meteorológicos, como lo que es la entrada de aire marítimo, aire húmedo hacia el territorio nacional. Por otra parte, el avance del eje de otra onda del este, otro sistema lluvioso proveniente desde la península de Yucatán, que llegará precisamente el jueves. Y además, pues tendremos también los efectos de los canales de baja presión que se están formando en lo que es el mar, en el suroeste del Golfo de México, pero su extremo inferior alcanza el sur de Veracruz, y eso es lo que también propaga inestabilidad. Así que a partir del jueves en la tarde, a estar muy atentos, porque sí ya prevemos lluvias, además de más generalizadas, más abundantes, pero también la siguiente semana ya estar muy pendientes, porque ya la presencia de frentes fríos en el Golfo de México todavía no trae mucho potencial. Lo relevante es el aire relativamente frío y seco que nos vienen impulsando, porque eso al entrar en contacto con todo toda la humedad que tendremos en la región, pues sí dará lugar a condición para lluvias también generalizadas y abundantes, pero esto ya sería la próxima semana. Y les mantendré oportunamente informados, Daniela.
0: Maestro, y sobre todo para las próximas horas, mencionar para nuestros amigos que van a salir a disfrutar de los festejos patrios de esta noche de 15 de septiembre en esta región centro, ¿no se descartan algunas lluvias?
3: Sí, desde luego, no se descartan lluvias desde la tarde, inclusive también durante la noche. No serán tan generalizadas, es decir, que llueva en toda la región de las altas montañas, pero sí tendremos cielo mayormente nublado, y la condición de precipitaciones pues se va a presentar en algunas ciudades, como sobre todo la zona de Orizaba, y estamos previendo la zona de Chocamán, la zona de Tomatlán, toda esta región, la zona de Songolica, Mariano Escobedo, La Perla. Ahí es en donde durante la noche las precipitaciones se estarán presentando, registrando, no tan intensas para esta noche, pero de cualquier manera, pues a tomar también medidas de prevención, Daniela.
0: Maestro, muchísimas gracias. Y también para mañana en algunos lugares estarán realizando pues los tradicionales desfiles. Nosotros en AM Noticias de las Altas Montañas hemos estado dando cobertura a todas y cada una de las actividades programadas para Córdoba y la región. Y en este caso para la ciudad de Córdoba nos mencionan, habrá desfile, maestro, pero le preguntan, ¿lluvias a partir de qué hora aproximadamente?
3: Bueno, generalmente ya para el día de mañana, es que aquí sucede un efecto extra. Se tira tanta pirotecnia en la noche del día 15, que son partículas sólidas, es pólvora, son partículas sólidas que suben a gran altura y allí se van encontrando con las gotas de agua que están formando evidentemente las nubes. Entonces da el factor de coalescencia, así se llama el crecimiento de la gota de agua, y por eso no se descarta que también durante la madrugada, ya de lo que sería el día 16, se estén presentando lluvias en la región de altas montañas y se pueden prolongar también hasta las 6, 7 de la mañana. Pero en general, el resto del día seguiría mayormente nublado el día 16, aunque tomen en consideración que las lluvias también se estarían presentando, aunque ya para la zona de Córdoba, la zona de Portín, de Amatlán, de Orizaba, sobre todo serían lluvias vespertinas las del día 16, Daniel.
0: Pues estaremos pendientes, maestro, y enlazándonos con usted. Mañana tenemos espacio de noticias, por supuesto, a través de las frecuencias de radiocomunicaciones de las altas montañas, y nos estaremos enlazando con usted para conocer más información, porque el tiempo también es noticia.
3: Con todo gusto, un afectuoso saludo para todos, que tengan un excelente martes. Salud y éxito en todo lo que emprendan, que estén bien.
0: Un saludo al maestro Isidro Cano Luna y un saludo a quienes nos siguen esta mañana a través de Facebook en AM Noticias Digital de las Altas Montañas, a quienes ya comparten esta transmisión, a quienes nos envían algunas denuncias en el 271-259-0091. Les recuerdo que la línea está más que lista y habilitada. Antes de ir a la pausa, voy a leer algunos textos. Dice, muy buenos días, en la calzada Morelos hoy nos toca que haya agua y está cayendo muy poca. No tiene presión. Por favor, ¿nos pueden decir qué está pasando? Por su atención, muchísimas gracias. Continúan las quejas, las inquietudes por parte de los vecinos de la calzada Morelos respecto al sistema de agua, pero sobre todo la distribución. Señalan que en este momento está cayendo con muy baja y pues obviamente esto afecta a las familias. Respecto al tema, nos dicen, respecto al tema de la caseta de Esperanza y los cómplices, a mí me paró la Guardia Nacional y casi me interrogaron en lugar de sentirme seguro. Fue todo lo contrario. Esto, entendemos, está relacionado con la nota que le presentábamos de la inquietud de algunos transportistas, quienes señalan que pudiera haber complicidad por parte de personal de Capufe con en relación a los asaltos en carreteras. Nos dicen aquí en algunos mensajes que la presencia de elementos de Guardia Nacional o de otras corporaciones no se traduce a seguridad, sino todo lo contrario. Ahí está el mensaje. Buenos días. Ayer lunes tocaba que pasara el camión de basura en la colonia San Pedro y no pasó. No se vale lo que nos hace el presidente nuevo. Hay muchos vecinos que venden verduras. Se imagina cómo hay de basura ahora hasta el viernes. No se vale. Nos dicen esto en la colonia San Pedro. Entendemos que es aquí en la ciudad de Córdoba. 271-259-0091. ¿Qué Nos dicen, buen día, que de la construcción atrás de la ex hacienda Toxpan ya está inmontado, grafiteado y nomás no funciona. Al igual el inmueble adjunto. Esto en la ciudad de Córdoba, dicen que es importante que se dé mantenimiento a esta área que corresponde ahí a la zona de Toxpan. La falta de mantenimiento y total abandono en que se encuentra el campo El Palomar. Es necesario que vengan, que trabajen los de Limpia Pública, que las autoridades hagan caso. Este mensaje lo he estado enviando muchísimos días a ustedes, a AM Noticias de las Altas Montañas, porque necesitamos que vengan a realizar faenas. Tenemos algunos mensajes y nos preguntan sobre las actividades de esta noche del 15 de septiembre en la ciudad de Córdoba y también en otros municipios de la región. Si les parece, vamos al corte y regresamos para conocer parte de la cartelera que se estará presentando en Córdoba, en Orizaba, también en Fortín, en Iztaccíhuatlán y en otros municipios. Regresamos.
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4: 8 de la mañana, 18 minutos.
5: La temperatura es 18 grados.
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0: Saludamos a Rodrigo Trujillo y la información policiaca.
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0: Muy buenos días, te escuchamos a través de las frecuencias de Radio Comunicaciones de las Altas Montañas.
2: ¿Qué tal, Dani? Muy buenos días. Te saludo a ti, a todos los radioescuchas, a la gente que nos sigue en las redes sociales. Y les informo que durante la madrugada de ayer lunes fue identificado el hombre que la noche del pasado domingo perdió la vida en el interior de la Laguna de Nogales como Jonathan N., de tan solo 17 años de edad y con domicilio en el municipio de Camerino, Zeta Mendoza. Fue formalmente identificado el menor de edad que perdió la vida ayer, ahogado en la aguas cristalinas del balneario de la Laguna de Nogales. Una vez que su familia realizó la formal identificación y entregó la documentación necesaria y pertinente ante las autoridades de la Fiscalía Regional de la Subunidad de Nogales y del Tenerco con sede en Orizaba, solicitaron la devolución del cuerpo para su traslado, velación y cristiana sepultura. De acuerdo al reporte policial, alrededor de las 19:30 horas del domingo 13 de septiembre, el menor de edad se metió a nadar en medio de un fuerte aguacero y la tormenta eléctrica en la zona del puente de los Clavados. Un remolino lo jaló al fondo de la laguna y este ya no pudo salir a flote. El joven fue rescatado por personal de Protección Civil y bomberos metropolitanos, quienes lo llevaron hasta la orilla del puente y, aunque inmediatamente le dieron reanimación cardiopulmonar, lamentablemente el menor ya había fallecido por ahogamiento. Al lugar también acudieron oficiales de la Policía Municipal, quienes resguardaron y acordonaron el lugar con cinta amarilla preventiva de acuerdo con el protocolo de cadena de custodia. En otra información, en Maltrata, una volcadura de un camión tipo Torton paralizó por completo la autopista 150 de Pueblo Orizaba, luego de que la unidad quedara atravesada sobre ambos carriles y la carga de verduras y legumbres terminara expuesta sobre la carpeta asfáltica, situación que además derivó en actos de rapiña. El percance ocurrió durante la tarde de ayer lunes en el kilómetro 231 del tramo Acatzingo, Ciudad Mendoza, específicamente entre los túneles Esperanza 2 y Esperanza 3, en la zona de las Cumbres de Maltrata, con dirección al puerto de Veracruz. De acuerdo con los primeros reportes, el vehículo transportaba varias toneladas de productos del campo cuando presuntamente una falla mecánica había provocado que el operador perdiera el control. La unidad salió de su trayectoria y terminó volcada sobre su costado derecho, quedando atravesada en la vialidad y bloqueando completamente el paso de los vehículos que circulaban hacia la zona

0: centro y sur de Veracruz. Tras el accidente, se desplegó un operativo de atención con la participación de elementos de CAFUFE, Guardia Nacional de Carreteras y personal de grúas, quienes hicieron las labores para atender la emergencia y realizar el retiro del camión. Mientras las autoridades trabajaban en el lugar, automovilistas y pobladores se concentraron en la zona y sustrajeron parte de las verduras y legumbres que quedaron regadas tras la volcadura, generándose actos de rapiña alrededor de la unidad. Por otro lado, el no respetar el uno por uno en uno de los cruces que se encuentran en la ciudad de Córdoba llevó como consecuencia un accidente, el cual se registró en Avenida 1 con calle 21 de la colonia Centro. Entre los vehículos involucrados está un automóvil Chevrolet con placas YJF-271-C del estado de Veracruz, el cual se desplazaba sobre la Avenida 1, mientras que sobre la calle 21 el conductor de un taxi con número económico CO-240, quienes al llegar a dicho cruce, el cual tiene el programa del 1x1, mismo que no fue respetado, por lo que se registró la colisión. En dicho accidente no se reportaron personas lesionadas, solo daños materiales de consideración, tráfico lento y la presencia del perito en turno, quien fue el encargado de realizar la secuencia fotográfica y posteriormente ordenar el retiro de las unidades para el deslinde de responsabilidades. En otra información, en la avenida 2 con calle 17 de la colonia Centro se registró otro accidente donde se vieron involucrados el conductor de un taxi con número económico CO-179 y el conductor de un Fiat color azul. Estos hechos ocurrieron alrededor de las 13 horas del día de ayer, lunes, en dicho cruce, donde el conductor del taxi se desplazaba sobre la avenida con preferencia, mientras que sobre la calle sin preferencia el conductor del vehículo Kia. Tras el aparatoso choque, que dejó daños materiales de consideración, fue necesaria la presencia de elementos de tránsito, quienes apoyaron en la vialidad mientras arribaba el perito en turno, quien fue el encargado de realizar el peritaje de causalidad. Por último, Dani, les supongo que sobre la autopista 150 de tramo ex caseta de Joaquín y el distribuidor vial El Diamante se registraron dos accidentes en dos kilómetros distintos con dirección al puerto de Veracruz. El primer accidente ocurrió en el kilómetro 290 a la altura de la quebradora, donde se vieron involucrados un autobús de la línea plateado con número económico 14 y un vehículo Chevrolet tipo Corsa, el cual este último resultó dañado de la parte delantera del lado izquierdo. Debido a este accidente, se formó una larga fila que llegó hasta el kilómetro 289, el cual comprende el puente del Tianguis, donde ahí se registró otro percance, en el que se vio involucrado un camión tipo cisterna con logotipos de Pemex, el cual resultó dañado de la parte trasera luego de ser impactado por un tractocamión Kenwood rojo acoplado a una caja seca. En ambos accidentes acudieron paramédicos de Caminos y Puentes Federales, los cuales no reportaron personas lesionadas, por lo que procedieron al abanderamiento correspondiente para evitar otro accidente mayor. Fueron elementos de la Guardia Nacional de División Carreteras quienes tomaron conocimiento y luego de tener el peritaje de accidentes, dieron paso al personal de grúas encargadas de tramo carretero, los encargados que retiraron las unidades para liberar por completo la vía rápida. Informó para el Noticias de las Altas Montañas, Rodrigo Trujillo, SIG.
1: Gracias, Rodrigo. Pendientes contigo en el transcurso del día a través de nuestra página de AM Noticias Digital de las Altas Montañas. Vamos al corte y regresamos.
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9: 8 de la mañana, 30 minutos.
3: La temperatura es 18 grados. 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

0: 8:32 de la mañana. 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
0: Manuel, muy buenos días.
3: Hola Daniela, ¿cómo estás? Muy buenos días a ti y a todo el auditorio de AM Noticias, que cada semana están al pendiente y están escuchando un poco de la participación que tenemos, de lo que platicamos. Y te acordarás que la semana pasada, el martes, habíamos platicado de lo que se esperaba del proyecto del paquete económico 2027, porque tenían hasta ese día, que si la memoria no me falla, debió haber sido 8 de septiembre, tenían para que el Ejecutivo Federal, a través de la Secretaría de Hacienda y Crédito Público, presentara ante la Cámara de Diputados para su análisis el paquete económico 2027. ¿Qué es el paquete económico? ¿Qué es el paquete económico? Para la gente que no nos tuvo la oportunidad de escuchar la semana pasada, es un documento, bueno, es un documento de miles de hojas en el cual el gobierno federal plasma en qué va a gastar el dinero, cuánto dinero pretende recaudar, cuánto dinero va a ser de deuda, a dónde va a repartir el dinero, a qué secretarías, a qué obras, a qué situaciones. Entonces, eso es el paquete económico. Se tiene que presentar por ley, porque así lo mandata la Constitución Política. Se tiene que presentar a más tardar el 8 de septiembre en la Cámara de Diputados. Lo tiene que entregar siempre la Secretaría de Hacienda para que primeramente pase por su estudio y aprobación en las salas que o en los consejos de cada una primero el tema de Hacienda, luego el tema de Economía, y ya después, conforme vaya caminando, se tendrá que pasar al Pleno del Congreso, y el Pleno del Congreso tendrá que aprobarlo a más tardar el 15 de octubre, y de ahí tendrá que pasarse del Congreso, se pasa a la Cámara de Senadores para su aprobación, para su discusión y aprobación, y en caso de que sea de manera correcta, regresa a la Cámara de Diputados ya nada más para la aprobación final, y con eso pasa. Ya con esta aprobación se tiene que mandar al Diario Oficial de la Federación para que se publique, y como la ley lo mandata, ya después de que se publique en el Diario Oficial de la Federación, ¿qué es lo que sucede? Pues ya se convierte de manera oficial en el paquete económico y en qué se va a gastar el dinero. ¿Te acordarás que la semana pasada hablábamos de ciertas proyecciones de cuánto dinero iban a gastar? Pues, ¿qué crees? Nos quedamos muy, muy cortos, porque la semana pasada habíamos platicado que el gasto total iba a ser de 10.1 billones de pesos. Pues no, va a ser de 10.6 billones de pesos, casi 0.5 billones de pesos más de lo que se tenía presupuestado. Es muchísimo dinero. Tan solo esta diferencia de 10.1 a 10.6 es la representación de lo que se va a pagar el próximo año por el tema de pensiones del bienestar, que son 550 mil millones de pesos, es lo que de pensiones de adultos mayores, perdón. Entonces, hay mucha diferencia en el tema de cuál va a ser el gasto. Entonces, pasaría de 10.1 a lo que se tenía previsto a 10.6 billones. Y también el ingreso no va a ser de 8.9 billones, como también lo habíamos platicado, sino ellos creen que el ingreso va a ser de 9.15 billones, por lo que la deuda se prevé que sea de 1.5 y de no 1.2 billones de pesos, como lo habíamos señalado la semana pasada. ¿Por qué el gasto se eleva un poco más de lo que habíamos previsto? Bueno, pues aquí rápidamente se los vamos a comentar. Primeramente, la deuda de pago de deuda, que lo hemos platicado, que México tiene una deuda actualmente de 20.5 millones o casi 21 billones de pesos. La deuda se tiene que pagar de una parte de intereses, que es lo que se le paga a los bancos, y recuerden que lo habíamos platicado, que el gobierno mexicano pone a disposición en la cámara, primeramente, todos los bancos pone los CETES y después pone diversos bonos a vencimientos a determinado tiempo. Entonces, entre los bonos que tiene que pagar el próximo año, entre el CETE que tiene que pagar el próximo año, entre la deuda e intereses que tiene que pagar el próximo año a los diferentes bancos y todo, se va a pagar 1.5 billones de pesos. Eso es lo que, para que más o menos vayamos haciendo cuentas de en qué se va a gastar el dinero el gobierno federal. 1.5 billones va para el pago de deuda. El pago de deuda con todo lo que eso, con lo que conlleva el pago de deuda. De ahí, 1.1 billones de pesos va para programas del bienestar, siendo el programa que más dinero ejerce es en la pensión de adultos mayores con 550 millones de pesos, 550 mil millones de pesos. De ahí, del ramo 28, ¿cuál es el famoso ramo 28? Porque muchas personas hemos escuchado que el ramo 28, ahorita ya había aquí mi compañero Roberto Telles, que se quedó viéndome, ¿qué es el ramo 28? Bueno, el ramo 28 es el dinero que se le envía a los estados y a los ayuntamientos para obra pública o para diferentes gastos generales y para el tema de los del gasto público o el tema del ramo 28 será de 3 billones de pesos. De ahí pudiéramos estar hablando que hay otras secretarías que van a tener su buen dinero, como la Secretaría de Educación, que va a tener 1.4 billones de pesos. Y ahí, si nos vamos haciendo cuenta, estamos hablando de que son 1.5 de deuda, 1.1 de bienestar. 1.1 del bienestar, sería 2.6, luego son 3 del tema del ramo 28, será 5.6. En el tema de las secretarías, más o menos van a ser, son otros 2.5, casi 3. Estaríamos hablando de que nos vamos por 8 y de ahí todo lo demás es lo que se paga para el tema de la burocracia mexicana.
0: Lo que cuesta.
3: Pemex, la empresa que ya no es productiva del estado, va a tener un presupuesto de 88 mil millones, la Comisión Federal de Electricidad 90 mil millones, y lo que más, a mí en lo que más me llama la atención, y no me llama la atención para bien, sino para mal, es que solamente se van a invertir 500 mil millones de pesos en inversión pública. Estamos hablando de mucho dinero, sí, pero el tema de inversión pública para un país como México, que tiene 32 estados, que tiene más de 2.000 municipios, que tiene un montón de cosas que hacer.
0: Imagínate los kilómetros en carretera.
3: Los kilómetros de carretera, justamente ahí va, para el tema de mantenimiento de carretera solamente van a invertir 20 mil millones de pesos contra, por ejemplo, un programa del bienestar del tema de los jóvenes o todo, que tienen casi el doble o el triple de lo que se va a ejercer para el tema millones, de mantenimiento del tema de mantenimiento de carreteras. En la cuestión del tema de inversión pública, los programas más importantes o los proyectos más importantes que trae la presidenta Claudia Sheinbaum es el Tren México-Querétaro, el Tren AIFA-Pachuca, el Tren Maya y el Corredor Interoceánico, pero entre todos estos cuatro solamente van a ejercer 12 mil millones de pesos. Vuelvo a repetir, la gente que nos está escuchando, oye Manuel, pero es que ¿cómo puedes decir que es poco dinero 12 mil millones? Porque estás hablando en miles de millones. Yo le digo, no estoy diciendo que sea poco dinero, es mucho, pero en comparación a otros aspectos, realmente es muy poco el dinero que se va a ocupar. ¿Por qué? Porque también hay otro dato que llama la atención. ¿Cuáles son las secretarías ganonas? Las secretarías ganonas es la Secretaría del Bienestar, que tiene un presupuesto de 600 mil millones de pesos. La Secretaría de Educación de la SEP, que tiene alrededor de 780 mil millones de pesos. Pero por otro lado, la que a mí me genera mucha duda y me genera que no entiendo, y son las partes que le hemos venido platicando desde hace algún tiempo, es que no sabemos esas directrices que tenga el gobierno. Porque para la Secretaría de Turismo, ¿cuánto crees que le aplican?
0: ¿Cuánto?
3: 1.500 millones de pesos.
0: Muy poquito.
3: Para la Secretaría de Economía, 3.650 millones de pesos. ¿Y por qué esto me resulta grave? Lo hemos platicado, Daniela. México no podemos perder de vista que está dentro del top 10 de los países más visitados a nivel mundial. Somos el país 8 donde más turistas extranjeros llegan a nuestro país. Y no solamente llegan a los destinos turísticos como Cancún, como Puerto Vallarta, con los destinos de playa. También llegan a estados como Chiapas, también llegan a estados como Veracruz, también claro. Habrá que decirlo. Ayer el secretario de Turismo, un buen amigo Igor Rogi, que al cual le mando un saludo, anunció que va a llegar el próximo año, va a llegar en el 2028 va a llegar el primer crucero al puerto de Veracruz. Eso es algo muy importante porque va en el simple hecho que llegue un crucero, son miles de personas que van a llegar de manera inmediata a la ciudad, y eso va a generar una derrama económica muy importante para nuestro país o para nuestro estado. Pero aparte de todo, viene la gente que viene al Tajín, la gente que va a conocer las ruinas de Teotihuacán, Ciudad de México, no solamente son los destinos de playa, también son destinos turísticos que tenemos en nuestro país, y solamente se va a aplicar 1.861 millones. Creo que ahí es donde las prioridades de nuestro gobierno, y a mí, yo no soy un tipo que me gusta criticar directamente al gobierno sobre ciertas situaciones, pero creo que en esto sí merece una crítica por el poco dinero, porque tan solo hay que ver lo que pasó este año. ¿Cuántas personas vinieron al tema del Mundial? ¿Cuánto dinero dejó de derrame económica el tema del Mundial? Que lo hemos dicho, el tema del Mundial es una parte, pero luego lo que viene después de todas estas personas que vinieron en su momento solos y que van a regresar con sus familias, que van a regresar a México, que van a estar, y nada más le vamos a invertir 1.800 millones de pesos. Creo que en el tema de las prioridades del gobierno, en el caso específico del tema de la Secretaría de Turismo, sí creo que está mal. ¿Por qué? Porque deberían aplicar un mayor recurso con la finalidad de que atraer mayor cantidad de personas. Esa es una. Y luego la otra es, ¿necesitas aplicar o necesitas gastar para qué? En un negocio, ¿para qué necesitas gastar?
0: Inversión
3: para atraer. Si tú inviertes una cantidad muy buena de dinero para que México tenga presencia a nivel mundial en diferentes aeropuertos, en diferentes ferias que se hacen a nivel mundial, ferias de turismo, en el cual tú vas a ofrecer los servicios turísticos de nuestro país. Si tú inviertes una buena cantidad de dinero, ¿qué es lo que vas a generar? Vas a generar que más personas en el extranjero quieran visitar nuestro país.
0: Promoción.
3: Y en eso vas a generar un ingreso mucho mayor. La próxima semana, si la gente nos lo permite, vamos a platicar un poco más del tema turístico y por qué lo que les digo es tan importante. Porque el dinero que se genera en la industria turística en nuestro país no solamente habla, porque una cosa es de las personas que llegan a los aeropuertos.
0: Claro, pero la derrama que conlleva.
3: Toda la derrama. La próxima semana.
0: Hoteleros, restauranteros, demás prestadores de servicios, comerciantes. El tema del paquete económico 2027 ha sido muy criticado y me parece muy bien la idea de que lo estés analizando aquí en AM Noticias, Manuel, porque hay aspectos también muy importantes que no podemos olvidar. El tema de seguridad y el tema de salud pública, que han sido dos rubros también a los cuales se ha mencionado, no se les ha dado el presupuesto que merecen. El tema de salud lo hemos mencionado, se ha evidenciado la falta de médicos, la falta de hospitales, la falta de infraestructura, la falta de medicamentos y mucho, mucho más que tiene que ver con este tema.
3: Y en el tema de salud, la Secretaría tiene menor presupuesto que algunos programas del bienestar. Y ni voy a decir algo, yo no estoy criticando los programas del bienestar, porque la gente podrá escuchar, es que estás criticando de que le den dinero a los viejitos. No, yo no estoy criticando eso, yo estoy diciendo, está bien, las personas o las pensiones de adultos mayores, creo que de todos los programas del bienestar,
0: es uno de los mejores,
3: todos los programas del bienestar,
0: el apoyo
3: programa,
0: a los adultos mayores.
3: El programa de adultos mayores, creo que mis respetos y felicidades al presidente López Obrador, porque ese para mí es un proyecto o es un programa clave que ha ayudado y ha mejorado la calidad de vida de los adultos mayores, que muchos de ellos vivían en condiciones de calle, y esto los ha ayudado a solventar ciertas necesidades. Pero hay otros programas que necesitan reglas de operación. No es solamente por ir y presentarte a la Secretaría del Bienestar y ya tener el derecho a tener ciertas prestaciones. ¿Por qué? Porque al dar este dinero para estos programas, se los estamos quitando a salud, se los estamos quitando a seguridad, y luego nos quejamos
0: a obra pública.
3: A obra pública, y luego nos quejamos porque los programas de PISA sale que los mexicanos o los niños mexicanos ya no saben sumar. Y con eso lo dejo, porque la semana pasada, no sé si supiste, Daniela, o no sé si lo supieron, Se salió el muestreo de PISA.
0: Claro, los resultados sí, México hoy.
3: Los resultados de PISA, que es una prueba que se le aplica a los estudiantes, no solamente en México, de todo el mundo.
0: A nivel básico.
3: Y resulta que México bajó muchos escalones, porque ahora resulta que los niños, nuestros niños, ya no saben leer y ya no saben matemáticas. Y ya nada más para finalizar, porque ya me extendí de más. El día de ayer se dio a conocer que Amílcar Olán, la Fiscalía General de la República,
0: el gran amigo de Andy,
3: tiene una orden de aprehensión por el tema de evasión fiscal, pero nos vamos con la evasión fiscal por 800 millones de pesos, pero recordemos que el tema del huachicol fiscal está por encima de los 600 mil millones de pesos. Nos vemos, Daniela, nos escuchamos la próxima semana. Y que la gente tenga unas buenas fiestas patrias.
0: Ay, sí, y sobre todo agradecer a nuestros amigos de AM Noticias de las Altas Montañas y a quienes nos envían mensajes y nos han llegado algunos textos en donde te comentan y te piden que analices algunos temas financieros, algunos temas actuales. Y gracias también a quienes participan en este espacio de opinión con Manuel Libreros cada martes. Vamos a la pausa, regresamos.
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3: 8 de la mañana, 51 minutos.
4: La temperatura es 19 grados.
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0: Septiembre, el dólar a la compra en 16.13, a la venta en 17.63. Mientras tanto, esta mañana le informo que el euro se cotiza en 19.50 a la compra y a la venta en 20.30. Esta mañana también tenemos información rápidamente por parte de Caminos y Puentes Federales y de Guardia Nacional en carreteras. La autopista Fortín Córdoba del kilómetro 286 al 288 con dirección al puerto, reducción de carriles por labores de mantenimiento. Lo mismo ocurre en la autopista Fortín Orizaba en el kilómetro 278. Mientras tanto, la autopista Córdoba-Fortín, kilómetro 287, con dirección a Veracruz, hay reducción de carriles. Tenemos un aviso importante también esta mañana en AM Noticias de las Altas Montañas, y es que nos dicen que en las Cumbres de Maltrata, en este momento, se reporta tráfico completamente detenido en el carril de bajada. Un tráiler se incendió en esa zona. Cuerpos de auxilio y rescate ya trabajan en la atención de la situación, pero es importante manejar con mucha precaución. Y lo mismo a los conductores. A los conductores en general, por los pronósticos de lluvia intensa para el transcurso de la tarde y noche en esta región centro. Tenemos información de los deportes. Es Paco Navarro quien nos presenta todos los detalles.
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4: Muchas gracias, Daniela. Esto es lo más relevante en los deportes. Comisión Antimonopolio investigará a la Liga MX por eliminación del ascenso y descenso. El gobierno federal mexicano entra al quite por la competitividad y la legalidad del deporte en México. La Comisión Antimonopolio ha comenzado una investigación oficial en contra de la Liga MX, publicado ya en el Diario Oficial de la Federación. Se toma en cuenta que la eliminación del ascenso y descenso de forma unilateral va en contra de la ley, por lo que evitarían que los dueños protejan sus intereses y darían un brutal golpe a la Federación Mexicana de Fútbol. El gobierno podría obligar a Mikel Arriola a que el ascenso vuelva tras la negativa de la FIFA y del TAS. La polémica con Pedro Vite se ha salido de control de la cancha. El mediocampista de Pumas quedó en el centro de las críticas después de que fuera captado realizando estiramientos y apartándose del protocolo mientras entonaba el himno nacional mexicano antes del partido ante Chivas. Pero la discusión escaló rápidamente. En una publicación reciente de Pumas en Instagram, numerosos aficionados comenzaron a dejar mensajes contra Vite por lo sucedido, incluyendo insultos y comentarios dirigidos a su nacionalidad. Incluso algunos usuarios relacionaron su actitud con la eliminación de Ecuador frente a México en el Mundial, aunque no existe ninguna declaración del futbolista que permita establecer esa relación. El comportamiento durante el himno puede cuestionarse y debatirse. Convertir esa crítica en ataques personales o xenófobos es otra cosa. Además, Pumas escuchará la versión de Vite antes de determinar si existirá alguna consecuencia de manera interna. Jorge Méndez no tiene ninguna duda. El Balón de Oro es para Lamine Yamal, es lo que merece y mucho más. Esa fue la primera respuesta del representante del futbolista español, pero después llegó una afirmación todavía más grande cuando le preguntaron si Lamine es el mejor del mundo. Es el mejor del mundo con mucha diferencia, contestó su representante. Méndez está hablando de su propio representado, sí, pero también está metiendo a Lamine directamente en la discusión más grande del fútbol, quien está en la cima por ahora. Yamal todavía tiene muchísimo por escribir, pero para Jorge Méndez, la cima ya tiene dueño. Con abrazo al cielo para AM Noticias, Francisco Navarro.
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0: Y antes de despedir AM Noticias de las Altas Montañas, le quiero recordar la gran noche mexicana con nuestros amigos de los Cafetos Terraza del Hotel Mansur. 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Y rápidamente recordar que hoy hay actividades en todos y cada uno de los parques, centros históricos, palacios municipales de los 212 ayuntamientos de la entidad veracruzana. En la región centro no hay excepciones. Si usted va a disfrutar de esta ceremonia del grito de independencia, hágalo de verdad con mucha responsabilidad. Tome en cuenta que varias calles y avenidas estarán cerradas precisamente por estas actividades. Y tenemos parte de la cartelera y de las presentaciones que se van a estar realizando esta noche de 15 de septiembre. Al menos en esta ciudad de Córdoba, Veracruz, tenemos parte del programa y nos dicen que es la Sonora. La Sonora Dinamita, quien va a estar amenizando la explanada del parque 21 de mayo. En Orizaba, el grito de independencia, la ceremonia posterior a la ceremonia que encabeza el presidente municipal, estará como artista invitado Alfredo El Pulpo. En Amatlán de los Reyes, el grupo Clasiqueros. Así esto es parte de las actividades. De verdad, diviértase, pero hágalo, pásela con mucha responsabilidad. Nosotros tenemos una cita en AM Noticias de las Altas Montañas. Mañana, muy temprano, en punto de las 7 de la mañana a través de las frecuencias de radiocomunicaciones de las Altas Montañas. También en Iztaccíhuatlán nos dicen también hay actividades, por supuesto, ahí por parte de las autoridades municipales en la explanada principal. Hay un grupo sorpresa, pero además estará cerrando los Titanes de Durango. Son los que estarán tocando ahí. Síganos en la página. En Fortín hay un grupo de salsa con adolescentes también. Luis, lo invitamos para que nos siga a través de las redes sociales de AM Noticias Digital, en donde le estaremos compartiendo parte de las actividades y de las noticias más relevantes hoy 15 de septiembre. Yo soy Daniela García Guerrero. Estamos encabezados por Manuel Libreros en la dirección general, Roberto Telles en la jefatura de información y todo el equipo que forman parte de AM Noticias de las Altas Montañas. Le decimos gracias. Nos despedimos escuchando el Huapango de Moncayo.

0: contra, recuerde que el avión despega contra el viento. El objetivo no está destinado a ser alcanzado. A menudo sirve simplemente como una meta a la cual hay que apuntar.
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5: 9:08 a.m.
6: La temperatura es 20 grados.
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7: Martes 15 de septiembre, soy Potter Garrido, los saludo, los doy los buenos días, quédese conmigo hasta las 12 en este día que vamos a tener en su mayoría, hágame peticiones de regional mexicano para ir poniéndonos ad hoc con estas fechas. Vámonos con el rey.
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4: A partir de este martes, el Congreso de Veracruz iniciará las entrevistas a los 28 aspirantes, en su mayoría varones, a presidir el organismo de fiscalización superior en el estado. Las entrevistas se harán en dos bloques. El primero de 14 aspirantes será hoy martes y el segundo, también de 14 aspirantes, será el próximo viernes. Quien resulte elegido dirigirá el ORFIS por un periodo de 7 años. El auditor superior es el responsable de vigilar el correcto uso de los recursos que se asignan tantito al Estado como a los municipios y a los entes de gobierno. Es de recordar que los legisladores veracruzanos tienen hasta el 23 de septiembre para resolver quién de los aspirantes será el más adecuado para dirigir a este órgano auditor en el Estado de Veracruz.
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14: 9 de la mañana, 19 minutos.
2: La temperatura es 21 grados. 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
10: 9 de la mañana, 33 minutos.
11: La temperatura es 21 grados.
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de la mañana con 36 minutos. Ahí está Pedro Infante con La Calandria. Recuerde que hoy estamos programando también en su mayoría música regional mexicana. Por ahí una que otra poperona en español, obviamente. No vamos a poner el inglés. Hoy estamos descartando el inglés para que no se vaya pues a perder aquí ya el flow y el ambiente mexicano. Así es que bueno, pues en su mayoría pídanos canciones regionales mexicanas. 272-59-0091. Una que otra estaremos programando, como esta, a veces voy a Alex Syntek, pop en español, y es también pop en español, un símbolo también como lo es el señor Alex Syntek, mexicano.

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5: 9 de la mañana, 46 minutos.
6: La temperatura es 21 grados.
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9 de la mañana con 50 minutos. Ahí está Noel Scaris con este tema de quién como tú. Como te decía, de vez en cuando alguna rolita por ahí poperona. Sin embargo, nuestra esencia el día de hoy es mexicana al 100%. Saludos, gracias a quienes se reportan, quienes nos escriben por acá. Se van pues manifestando a través del 271-59-0091. Saludos al buen Sergio. ¿Qué onda, Sergio? ¿Cómo andas? Por acá solicitando Mi Manera de Chente, que ya escuchamos. Saludos también para nuestra amiga Isabel. Feliz 15 de septiembre. Una rolita de Alejandro Fernández, Si Tú Supieras. Va que va. En un momentito más la vamos a estar programando también. Gracias, gracias. Hoy sí va a estar muy sonado Alejandro y Pedro Infante, por lo que veo, Saluditos, gracias. Excelente día. Por acá también el buen César nos manda mensaje. Dice, hermano, buenos días. Hoy que tengas un buen día muy agradable, lleno de sabiduría y bendiciones. Se puedes complacer para la bella Ojitos Hermosos, la canción de Pedro Infante, 100 años. Va que va, la vamos a programar. Saluditos, excelente día. Saludos a Ignacio también. ¿Qué onda, Ignacio? ¿Cómo estás? Por acá solicitando el tema de la Calandria con Pedro Infante. Ya también la escuchamos. Excelente día. Yuri también nos manda mensaje. Dice, buenos días, me puedes complacer con el tema Cucurrucu Paloma de Lola Beltrán. Aprovechando la fecha, también escuchamos la rolita, buena rola. Gracias, excelente día. Saludos para Mari, Mari en Río Blanco, la de los Laureles con Linda Rostan. Claro que sí, la vamos a programar, buena rola también. Gracias, excelente día. Saludos al buen Carlos, que solicitó aquí México en la Piel, excelente día. Saludos a Omar también por acá. La canción igual, 100 años de Pedro Infante, ya la pidieron, en un momentito más la vamos a estar escuchando. Saludos para Víctor Hugo, también nos escribe. Muy buenos días, Di Potter, excelente día. Dice, maravilla de la programación, intercalando temas. Ya andamos acá en la trabajación, puedes complacer con el tema ¿Qué te ha dado esa mujer de Pedro Infante? Por favor, gracias. Ya estás, amigo, excelente día. Julián Casarín, ¿qué onda, hermanito? ¿Cómo estás? Buenos días, mi locutor estrella. ¿Me podrá usted poner la canción de 15 de septiembre, José Alfredo Jiménez? Saludos y felices fiestas patrias para ti, tu audiencia. Felicidades, mi amigo. Allá nuestros amigos, dijera Julián, la capital de Córdoba, a las Arboledas, a toda la familia Casarín Callejas. Excelente día por acá también. Incluso nos piden La Ingrata también. Sí, hablando también, como les decíamos, algunas canciones icónicas de la historia de nuestro país. Hablando en este caso de Café Tacuba, banda también muy emblemática, que recordemos que precisamente Café Tacuba incluso comienza con este tipo de música, combinado como que un poco del regional, con el rock, con algunas raíces pues de diferentes partes de la República, y tenían buena música también en su momento Café Tacuba. Saludos, gracias. 272-59-0091. Mándeme su grito. Eso va a estar bueno. A ver, ¿quién se avienta el mejor grito de así, de fiestas patrias? Hay que nos los manden a través de nuestro Globocel. Mándeme un audio. Vamos a hacerlo dinámico este día. Vamos a hacer quién nos impresiona con el grito. Y también cuéntenos qué van a hacer al rato. Pues igual nos robamos ideas. Ah, no es cierto. No, pero pues sí, para complementar, porque a lo mejor por ahí alguien, oye, pero como que quiero hacer algo de no sé qué, está indeciso, y a lo mejor con alguna idea de otra persona, bueno, pues complementan la noche mexicana para este día. Así es que ya lo sabe, 271-259-0091. Vámonos con música, vámonos con más, te dejo con esto. Ya suena el señor Alejandro Fernández, como les decía, bastante solicitado en esta mañana. Si tú supieras, quédate conmigo, no le cambies. 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
9: 10 de la mañana, 4 minutos.
10: La temperatura es 21 grados.
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4: 10 de la mañana con 5 minutos. La piden, la tiene un clásico del señor Pedro Infante. Vámonos con esos 100 años.

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1: De la mañana, 18 minutos.
2: La temperatura es 21 grados.
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10 de la mañana con 23 minutos. Ahí está este tema de Resistiré México, precisamente en estas fechas, en este día, en el que, bueno, pues esta canción sale por allá en el 2020-19 aproximadamente, de esos años en los que la pandemia, bueno, se estaba azotando a nuestro país. Y obviamente, pues recordar también que en estas fechas, precisamente durante este mes de septiembre, si algo se caracteriza en los mexicanos, pues es la unión, la fortaleza, el compromiso, la hermandad como nación, como habitantes de un mismo país, y que se ha visto reflejada precisamente en las fechas complicadas a lo largo de los años durante este famoso septiembre, que siempre que llega el mes, pues bromeamos, ¿no? Bromeamos con lo de los temblores, etcétera, pero pues a final de cuentas no debe de ser algo que se tome a la ligera, porque en cualquier momento puede pasar, no estamos exentos, y recordar precisamente que esa resistencia o esa unión entre mexicanos se ha hecho presente a lo largo de los años, desde el 85, en aquel lejano 19 de septiembre, con esa magnitud 8.1 que sacudió a Michoacán y a gran parte de la Ciudad de México, uno de los temblores más devastadores sin duda en la historia del país, que posteriormente, bueno, pues llegando ya por ahí el 2017, aparecería otro precisamente en septiembre, un 7 de septiembre, en el que, bueno, pues también sacudiría gran parte de nuestro país con una escala, si así lo ves, mayor, porque este sería de 8.2, y también por ahí del 2017, días más tarde en ese mismo año, el 19 de septiembre, pues ya pasando cierta pues etapa, una vez más se repite el famoso 19 de septiembre con un temblor de 7.1 que también, recordemos, vaya que sacudió a nuestro país, y se siguen repitiendo precisamente estas fechas, un 7 de septiembre pero del año 2021 con un temblor también fuerte de 7.1, y el último de los temblores fuertes que se puede decir hemos tenido en nuestro país en este mes de septiembre, el 19 de septiembre del año 2022 con una magnitud de 7.6, y bueno, pues que precisamente esos movimientos telúricos han hecho que los mexicanos en estas situaciones ya de desastre, lamentablemente en algunos lugares

lugares donde han sido devastados edificios, etcétera, pues la unión se ve, ¿no? Y precisamente en un mes en el que el patriotismo, en el que el orgullo de ser mexicano se siente pues a flor de piel, y obviamente los colores de nuestro lábaro patrio nos enaltecen y nos llenan de orgullo. Siempre es, pues es bueno obviamente sentirse orgullosos de nuestro país, de nuestra bandera, de nuestra historia. Somos un país rico en muchísimas cosas, en historia, por ejemplo. ¿Cuántos países no desearían tener la historia que tiene nuestro país? En esta parte cultural, ¿no? Digo, hablando a lo mejor de cuestiones en cuanto a potencia, en cuanto a infraestructura, nuestro vecino del norte es muy rico, pero la historia que nosotros tenemos, ellos no tienen ni la mitad. Y así como eso, bueno, pues también la gastronomía, muchas otras cosas que pues enaltecen al mexicano, que llenan de orgullo. Lo vimos en el pasado mundial, cómo no se recibían, o cómo mejor dicho, se recibían a, pues a los turistas, a los visitantes de otras nacionalidades. Los coreanos hicieron una hermandad con los mexicanos y muchas otras naciones, los marroquíes ni se diga, los africanos también, y vaya que siempre han sido recibidos. Sin embargo, bueno, pues eso también tenemos que replicarlo entre nosotros como mexicanos, y esta canción de Resistiré México, bueno, pues nos hace recordar esa parte. Saludos a todos los que ya nos escriben, quienes nos mandan sus mensajes, quienes nos hacen llegar sus peticiones musicales, ya lo sabe, Regional Mexicano en esta mañana. Por ahí un poquito tal vez de pop, obviamente pues enfocado al pop en nuestro país, al pop mexicano. Dice, buenos días Potter, feliz 15 de septiembre, saluditos a nuestro buen amigo Ariel Martínez por acá. Mira, incluso sí también hasta esta parte, ¿no? El bolero mexicano también ha enriquecido la música de nuestro país a lo largo de los años. Por acá nos piden algo de Julio Jaramillo, lo vamos a checar, pero también es parte importante, ¿no? De ese, de esos géneros, de esa música, de esa riqueza también que tenemos en cuanto a la escritura, las artes, la música, el cine, el teatro, la televisión, muchas artes maravillosas que tiene nuestro país. Y también, claro que sí, pues en los boleros mexicanos también formaron una parte importante, o formaron una parte importante de nuestra cultura musical. Saludos a Isabel también, saludos a Santos, que nos escribe por acá solicitando un tema de nuestra independencia. José Alfredo Jiménez, ya lo escuchamos por ahí. Saludos a Mónica, que nos escucha en Orizaba, por acá solicitando algunas melodías. Claro que sí, la vamos a también a checar. Carmónica, gracias, excelente día. Saludos para Robert también, que nos escribe. Robert por acá pidiendo un tema de Jorge Negrete o Antonio Aguilar. Saludos. Luzma también nos pide La Cigarra con Natalia Jiménez. Nuestro amigo Edgar Iván, saluditos también. La Ley del Monte de Vicente. Jonathan dice, ¿qué tal amigo? ¿Puedes programar una canción de Pedrito Fernández titulada Cielito Lindo? Ya estás, amigos. Saludos, gracias. Luis Alberto también, excelente día. Saludos para Yuli Morales también, nos preguntó sobre esta melodía. Ahí está, Resistiré México, amiga, excelente mañana, saluditos, gracias a nuestros amigos. Recuerden que les ando pidiendo el grito por ahí, si alguien se anima a aventarse un grito patriótico, estaría de maravilla. Vámonos con más música, te dejo con esto, ya suena el señor Pedro Infante nuevamente con este tema. ¿Qué te ha dado esa mujer? Quédate conmigo, no le cambies, estás en Globo, son las 10 de la mañana con 28 minutos.

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9: 10 de la mañana, 34 minutos.
10: La temperatura es 21 grados.
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10 de la mañana con 38 minutos, impresionante voces, impresionante par de impresionantes voces, la de Lila Downs y la de, en este caso, Natalie Jiménez, quien, bueno, esta canción fue grabada por allá del 2019 y vaya que lo hicieran de maravilla. Vámonos con esto, no me queda más, ya suena también petición musical, 10 con 38.

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10: 10 de la mañana, 49 minutos.
11: La temperatura es 25 grados.
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10 de la mañana con 52 minutos. Ahí está Chente Fernández con la ley del monte. Y gracias por ahí que nos enviaron un grito. Un grito. Ya, no, hombre, con la de nube viajera. Vaya, vaya que. Ahí está. Ay, ay, ay, con todo nuestro amigo Ignacio. Saluditos, Nacho, excelente día. Ya andamos por acá, seguimos con las peticiones. Qué bueno que pues acudieron al llamado de la música regional mexicana en esta mañana. Y vaya que nos están llegando peticiones al por mayor. Así es que no se desesperen, poco a poco las voy a ir programando. La verdad, todas bastante interesantes, todas las canciones. Nos han pedido de Chente, de Antonio Aguilar, de Pedro Infante, de Pedrito Fernández también por ahí. Nos pidieron alguna, pero se les está olvidando uno de los más grandes, de los más importantes, y de una vez lo voy a poner yo para que no haya ningún problema y no se nos quede atrás. ¿Qué les parece si nos quedamos con algo del Divo de Juárez? Sin duda una de las facciones más interesantes de la música mexicana, de las voces pues más reconocidas a nivel internacional y uno de los consagrados de la música mexicana, Juan Gabriel, una de las voces emblemáticas. Cómo no recordar ese concierto en Bellas Artes y cómo no también pues obviamente todas las presentaciones que tuviera a lo largo de los años hasta que te conocí, de Juan Gabriel.

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3: 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Podemos ser más grandes en la construcción de una mejor nación.
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7: El amor de Dios va más allá de toda descripción. Y leeré el versículo más conocido de las Escrituras o más repetido y memorizado por el cristianismo, San Juan 3:16, y lo haré en la versión Dios habla hoy, que es más contemporánea. Pues Dios amó tanto al mundo que dio a su Hijo único para que todo aquel que cree en Él no muera, sino que tenga vida eterna. Así fue el amor que Cristo vino a revelar entre nosotros. Nuestras palabras son demasiado pobres para definirlo. El amor del Señor fue y sigue siendo inefable porque es un amor que no puede describirse o explicarse con palabras. El amor de Dios es sublime, de máxima dimensión moral y espiritual. El amor de Dios es maravilloso, extraordinario, admirable, asombroso. ¿Qué más? Es inagotable, tan abundante y profundo que no puede extinguirse. Número 5, es tierno, suave, dulce, refinado. Número 6, inmutable. Es imposible cambiarlo, no puede rebajarse ni achicarse. Número 7, es infinito. Su dimensión no tiene fin porque procede de Dios. Es eterno. Porque es imperecedero, siempre sigue igual en el tiempo. Es excelso, no podría ser más elevado y glorioso. Número 10, es un amor imparcial, un amor que se manifiesta a todos de la misma manera y que asegura la redención de todos. Es inmaculado, blanco, puro, sin mezcla de imperfección. Número 12, es compasivo, sensible a nuestro dolor y a nuestras necesidades. El amor de Dios es protector, nos defiende contra todo daño y agresión. Número 14 es bondadoso, lleno de bondad y consideración, generoso y desprendido. 15, el amor de Dios es comprensivo, un amor que comprende y simpatiza con nosotros, pero también es perdonador, reconciliador, borra y olvida nuestros pecados. Es inquebrantable, nada ni nadie lo puede fracturar o destruir. También es transformador, porque cambia la vida de quien lo anida en su corazón. Pero qué lindo, es accesible, no está vedado para nadie, está al alcance de todos. Número 20, es amistoso, bueno, solidario y cordial, porque proviene de nuestro amigo Jesús. Pero es delicado, un amor que combate la torpeza y siembra la delicadeza. Es triunfante, en la lucha de la vida nos hace vencedores. 23, características del amor de Dios. Hay cientos de características. Dice que es mucho más que una actitud de Dios, es su obra salvadora y continúa en favor de los seres humanos. Es consolador, es bálsamo para el doliente y ánimo para el alma abatida. Número 25, confiable, un amor seguro, no traidor, siempre disponible. Su lealtad no tiene límite. Bueno, apenas he nombrado 25, pero hay muchísimas características más que describen el amor de Dios. ¿Cuántos otros adjetivos podrían haber integrado esta lista? Pero basta en los que hemos incluido para señalar el carácter insondable e inamovible del amor del Señor hacia nosotros. Un amor en el cual siempre podemos confiar, no importa lo que nos preocupe o las pruebas que debamos sufrir, el amor de Jesús nos sostendrá en todo momento. Su ayuda nos hará fuertes y su leal compañía nos dará felicidad. Dios te bendiga y recuerda, en este viaje de la vida las cosas han de terminar bien si tienes a los principios de la Biblia como tu GPS y a Jesús como tu guía, porque esa es una mejor manera de vivir.
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9: 11 de la mañana, 8 minutos.
10: La temperatura es 25 grados.
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11: De la mañana con 8 minutos, pedían algo de Antonio Aguilar. Vámonos con esto, ya suena La Puerta Negra.

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1: Once de la mañana, 18 minutos.
2: La temperatura es 25 grados.
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Antonio Banderas, actor español, pero que bueno, lo ponen a interpretar en este caso este mariachi. Y bueno, pues esta canción se vuelve icónica también, claro que sí, y forma parte ya, pues en muchas ocasiones se programa, se escucha, la piden en lo que son estas fechas, ¿no? Porque obviamente enaltece también este, pues, patriotismo y este simbolismo de lo que es el mariachi. 271-59-0091, ahí está para los saludos. Tenemos todavía las peticiones, se siguen programando, siguen saliendo en este día. Cuéntenos cómo va a pasar usted esta noche mexicana. ¿Qué va a hacer? Vámonos con más música. Te voy a dejar con esto porque todavía tenemos peticiones pendientes. Y es momento ahora de escuchar este, que también es uno de los grandes éxitos y que, bueno, pues también interpretado en muchísimas ocasiones. Ya suena Cielo Rojo en esta ocasión con Pedro Infante.

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5: 11 de la mañana, 31 minutos.
6: La temperatura es 25 grados.
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11 de la mañana con 35 minutos, escuchamos a Lucero con este tema de Tristes Recuerdos. Y ahora te dejo con este, también un clásico, ya suena Luis Miguel y esto que es La Bikina.

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6: 11 de la mañana, 46 minutos.
7: La temperatura es 25 grados.
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11 de la mañana con 54 minutos. Ahí está Alejandro Fernández también con otra petición con el tema de no. Para ir ya finalizando este espacio, gracias por tantos mensajes que nos llegaron hoy, muchísimas peticiones. Algunas lamentablemente por cuestión de tiempo ya no se pudieron programar, pero bueno, no pierdan la esperanza porque después continúa Meli Morales con esta misma temática. Así es que también a ella le podrán hacer llegar estas peticiones a través de este Globocel 271-259-0091. Soy Potter Garrido, gracias a quienes nos escribieron, nuestro amigo Víctor Hugo, Luis Alberto, el primo, el buen Roy. Gracias por acá también a nuestros amigos que nos fueron escribiendo poco a poco. Terminación 56-58-82-33. Muchísimas gracias también para Lulú, María Elena, Mario también, Mario Fernández. Saludos al buen Johnny Canseco. Saludos a Moy. Saludos también por acá a Laurita Yana Toyac. Saludos a Rafa. También a Ignacio, Juan Manuel, a Luzma, a la profesora Diana, a doña Sara, a doña Luz. Saludos para Denis. Gracias. Excelente día, Josefina, Jonathan. Vaya, a todos nuestros amigos. Julie, Edgar. Saludos a Robert, a Santos, a Sony, Isabel, a Silvia de Gante, a Cari, que por ahí se reporta. Gracias a Julián Casarín, a César, a Carlos, a Sergio. Vaya, a todos los que estuvieron conectados, estuvieron grabando, mandando sus mensajes, a los que también nos están escuchando, pero no nos comparten algún mensajito, pues también muchísimas gracias. Y obviamente deseo que tengan una excelente tarde, que pasen una buena noche mexicana, que lo disfruten mucho, que lo vivan en compañía de sus seres queridos, que sientan la pasión y el orgullo de ser mexicanos, y sobre todo eso, ¿no? Que sigamos sintiendo esa hermandad y esa unión, y esa, pues ese gusto, ese orgullo de tener pues estas raíces, estos colores en nuestro lado patrio. Por ahí lo comentaba nuestro amigo Víctor Hugo hace rato que estábamos hablando de los temblores, bien lo dice el himno, ¿no? Y retiembla en su centro la tierra. Y bueno, pues así también nosotros pues sentirlo en el centro de nuestro espíritu, de nuestro corazón, el hecho de ser mexicanos y vivirlo todos los días. Así es que, señores, pasen una excelente tarde, una excelente noche. Los espero mañana en punto de las 6 de la mañana y se quedan en compañía de Meli Morales hasta las 6 de la tarde. Recuerda, Rose Ojeda estará contigo por acá, a lo mejor dando el grito de independencia de 6 a 12 de la noche. Así es que mantente con nosotros en esta frecuencia y cerramos este espacio ni más ni menos que con el Sol de México, con Luis Miguel, para ir obviamente también recordando los éxitos. Escuchamos de todo tipo a muchos artistas consagrados. Si por ahí faltó alguno, bueno, pues se lo encargamos a Meli Morales, así es que no le cambie, quédese con nosotros y te dejo con esto. Ya suena el sol, Luis Miguel, con esto Deja que salga la luna. Hasta mañana, que descanses y que viva México.

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1: 12 del día, 3 minutos.
5: La temperatura es 25 grados.
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12: Doce del día.

Pues ya estamos contigo, 12 del día con 25 minutos, un aniversario más casi de la independencia de México el día de mañana, y ya estamos en las vísperas. Por eso en este 15 de septiembre siempre tenemos preparadísimo por ahí compartir contigo la música que alegra a nuestra patria, a nuestro país. Recientemente, cuando estaba la justa futbolera, decíamos que se había vivido esa justa futbolera de verano, casi como si hubiera sido un 15 de septiembre, 15, 16 de septiembre. Y entonces, bueno, que no decaiga el ánimo. Yo la verdad es que por eso abrimos con tanto brío el día de hoy, porque no queremos que se pierda pues toda la energía de nuestro país. Somos 100% cascabelitos nosotros aquí en México. Nos encanta pues la fiesta, la algarabía, el compartir. Entonces yo creo que no se debe perder nada de eso. Yo espero que de verdad hoy tenga yo en el Globocel un día muy movido en este martes 15, y que te des a la tarea de mandarme un mensajito. Me encantaría que fuera así, para que pudiéramos juntos pues empezar a disfrutar desde ahora y pues hasta que sea el grito de independencia, cada quien en su lugar donde pues me está escuchando, ¿verdad? Si de repente hay alguien que me está escuchando a través de streaming, bueno, pues ahí en su ciudad, que puedan disfrutar y pasársela de lo mejor. Siempre hay que cuidar también la manera en que nos divertimos y nos la pasamos, para que no haya ningún tipo de percances, ¿verdad? ¿Qué es lo que vas a cenar esta noche? Mira, pues algo súper sencillo. La verdad es que la comida en México, la gastronomía en México es tan variada. Ahí se puede hacer tantas cosas para poder compartir un rato. Ya si no tienes una fiesta a la que te hayan invitado, o una nochecita mexicana, ahí con el vecino, la vecina, saquen las sillas y pongan ahí que uno lleve los pambazos, otro lleve los taquitos dorados de pollo. Aquí lo importante es que el maíz predomina, predomina en nuestra gastronomía, sobre todo en fechas como esta. Ya sabes que el pozole, que lleva maíz, ¿no? Luego la tortilla para los tacos dorados. Luego

que si las picaditas, ¿no? Que si los chilaquiles, no sé, empanaditas, antojitos. Bueno, no sé, ¿qué más les gusta a ustedes hacer en estas fiestas? Me encantaría que me platicaran cuál es su banquete patrio el día de hoy. Y si desde muy temprana hora, a la hora de desayunar, ya están comiendo muy, digamos, muy a la idea de la festividad, o es como todos los días, unos huevitos a la mexicana, ¿por qué no? Un pollito con nopalitos para el mediodía, ¿te parece? Y ya en la noche ya veremos qué es lo que se va a consumir. Te voy a platicar muchas cosas interesantes que te pueden, pues, a lo mejor ayudar el día de hoy, a lo mejor por ahí un tip gastronómico. Vamos a tener algunas cosas curiosas. Yo te invito a que no le cambies a la frecuencia, porque de verdad, como México, no hay dos.

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0: 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Del día, 48 minutos.
1: La temperatura es 28 grados.

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2: Bueno, estamos teniendo un programa súper mexicano. Si quieres escuchar alguna rolita en especial que tenga que ver con, pues obviamente la música de mariachi, la música ranchera, la música de nuestro país, la música de regional, pues ahí házmelo saber para que podamos programarla y poderte dar gusto también en este día tan especial, súper mexicano. Tengo saludos. Dice, hola Meli, buenas tardes, muchos saludos, bendiciones. ¿Me puedes poner la de Soy Mexicano con Jorge Negrete? Ande usted, mire, bien mexicano, César. Carpi dice, buenos días, feliz día. Ya puedes poner la canción de Voz de la guitarra mía al despertar. Ah, no, ¿verdad? ya estoy ensayando para el rato. Claro que sí. O sea, México lindo y querido con Vicente Fernández, me imagino yo. Carpi, aquí vamos anotando. Luego dice aquí, señorita Meli Morales, muy buenas tardes. Me encanta su formalidad. Gracias. Dice, ¿puedes poner la canción de El pastel de Miguel Aceves Mejía? Uy. De Miguel a veces que, no es cierto. De Miguel Aceves Mejía, sí es cierto. Sobre la cena de hoy en mi casa se cenarán memelas. Uy, qué rico. Tostadas, caldito de pancita, pozole. Oye, pues va a estar bueno este. Va a ser casi casi buffet. Dice que tengas un excelente día, que estés muy bien. Saludos, gracias Esdras, un saludote. Cari, que ya también nos está saludando con su banderita muy mexicana. Elisa, que nos dice felices fiestas patrias. Querida Meli, ¿será posible que programes la viquina con Luis Miguel? Ya creo que ya se los había puesto Potter, pero en un ratito más con mucho gusto la volvemos a poner. Dice, gracias anticipadas. Creo que por aquí, feliz 15 me dijeron, pero no me dijeron quién era. Entonces, bueno. Oye, si esta hora todavía no sabes qué vas a cocinar para el grito o sientes que el tiempo se te vino ya encima, agárrate. Te voy a salvar la noche con opciones, fíjate. A las, a las 12 de la noche, que es el... Bueno, pero la mayoría de gente empieza a cenar antes, ¿no? Y luego de repente hay que meterte ahí a solucionar las cosas porque no decidiste con tiempo qué ibas a comprar y cosas por el estilo. Ya te dije, haz algo de traje. Pero además de todo, fíjate, se puede deleitar uno con un pozolito rojo, verde, o hay gente que le gusta el pozole blanco, y también hay opciones como unas tostaditas, puede ser unas tostaditas de tinga, ¿no te gusta la idea? Son de Eli, ¿no? Incluso podrían ser de res o de pollo, una cochinita. Bueno, eso ya sería ponernos palabras mayores. Justamente, ya sabes, todo lo que nosotros, hasta tamalitos podemos comer. Pambazos con frijolitos y chorizo y queso. Y vámonos recio, porque el día de hoy, pues lo que se vale es celebrar, compartir, sentir ese amor por nuestro país y pasárnosla increíble. Voy programando las rolitas que me van solicitando con mucho gusto. Mientras tanto, nos vamos con más a través de Globo 102.1, la música mexicana sigue sonando con éxitos todo el día.

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1: Hoy México está de fiesta. Se celebran 216 años de que inició la batalla por la independencia de lo que hasta 1821 fue la Nueva España. Sin duda, un hecho histórico que debe celebrarse, aunque esto implica también ser responsable con los festejos, pues no hay que olvidar que no será noche libre. Hoy, a 216 años de aquel llamado del cura Miguel Hidalgo para alzarse y romper el yugo de la corona española, los mexicanos debemos seguir luchando para la construcción de un mejor país. Son muchos los retos, pero hoy más que nunca hay que revivir el orgullo de ser mexicano, pues se ha demostrado más de una vez, México es grande en las tragedias, podemos ser más grandes en la construcción de una mejor nación.
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6: 1:00 p.m, 3 minutos.
7: La temperatura es 28 grados.

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11: 1:20 p.m.
1: La temperatura es 28 grados.

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1: Una de la tarde con 23 minutos. Me nace del corazón estar conectada contigo, Bombón Azucarado. Y bueno, fíjate que antes de que llegue el plato fuerte, la gente de repente se congrega alrededor de la mesa para la botanita. Así que hoy olvídate de los aderezos de sobrecito, de cosas muy preparadas. Súbele el nivel a tu noche con una creación 100% mexicana. Y bueno, pues mantiene la atención en la mesa, pero te vas justamente al preámbulo, ese momento de convivencia previa. Y bueno, pues fíjate, un dip cremoso de queso crema con chilitos toreados finamente picados, tocino doradito y un toque fresco de cilantro, servido con totopos de maíz. Podría ser una salsa macha cremosa también a base de cacahuate, ajonjolí y chile de árbol seco, que le pongas un poquito de aceite de oliva. Bueno, aquí el valor es que toma el asunto es jugar con las texturas crujientes y picositas para despertar el apetito, explicando obviamente para ti por qué es importante este ritual de unión en el que empieza la convivencia antes de la cena. Puedes hacer también un quesito crema por ahí. Fíjate, uno muy tradicional que de repente la gente hace, que es bien fácil, chipotle adobado mezclado con mermelada de chabacano. Y esto baña el queso crema que pones sobre un platito y le puedes poner galletitas. Pero ya si te quieres ver muy mexicana, pues está bien que puedas hacer de chilitos toreados picados con el tocinito. Yo le pondría hasta unos arándanos por ahí. Una cosita ahí deliciosa. Una buena botana para acompañar antes de que comience todo el asunto ya en forma. Si tú ya tienes preparada tu cena, que el pozolito y todo esto, bueno, pues yo creo que esa botanita que te acabo de decir puede funcionar perfectamente bien para que tú te la pases de lo mejor. Y además de que te apapaches la pancita, el corazón esté bien patriótico también. Porque hoy amamos más que nunca a nuestro país en este aniversario de la independencia de México, en este previo al grito de independencia del día de hoy por la noche. Así que sigue con nosotros en la frecuencia de Globo, porque la música mexicana sigue sonando de esta forma.

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6: 1:00 p.m, 33 minutos.
7: La temperatura es 28 grados.

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7: La temperatura es 28 grados.
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1: 2 minutos y serán ya las 2 de la tarde, ya casi la hora de la comida. Oye, pensar en tequila es pensar en México, pero también se vale dejar atrás el caballito, ahí con sal y limón. Así que podríamos hacer un maridaje buenísimo, ¿verdad? El día de hoy. A lo mejor puede ser tequila blanco, sí, un tequila reposado, un tequila añejo, y la dejamos a un lado. Oye, ¿con qué platillos típicos de nuestra gastronomía luce mejor cada uno? Por ejemplo, con un tequila blanco, pues puede ir increíble un antojito grasosito, taquitos al pastor. Gracias a su frescura cítrica y herbal, un reposado, pues podría abrazar perfecto los sabores de un buen mole, de unos chiles en nogada o de unas carnitas. Y con un añejo se va de maravilla con las carnes ahumadas o con postres de chocolate amargo, con un toquecito de chile. Bueno, ¿qué te digo yo? Dime tú cómo vas a mezclar el tequila el día de hoy. ¿Con qué alimentos vas a poner en la mesa para poder disfrutar y realzar los sabores? Porque siempre la bebida, para hacer maridaje, realza los sabores de una manera inigualable. Dice acá que ponga una de Miguel Aceves Mejía o de los hermanos Aizar. Ande pues. Iván Pulido dice, amiga Meli, buenas tardes. ¿No tienes popurrí de Juan Gabriel? Sí, claro. Ah, sin dinero y con guitarra. Ok. Susi dice, pues poner una mexicana, la cigarra con Lola Beltrán. Ok. Y dice Sonia que la programación está al 1000. Eso me gusta. Vamos a seguir disfrutando porque hoy es noche de fiesta y hay que pasarla en grande, disfrutar y bueno, obviamente pues celebrar a nuestro país, porque estamos en vísperas de ese grito de independencia que año con año hace de una manera especial, obviamente el recordarnos lo mexicanos que somos. Una pausa y regresamos.
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2: 2 de la tarde, 3 minutos.
5: La temperatura es 28 grados.

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8: 2:18 p.m.
9: La temperatura es 28 grados.

2:26 PM, justamente para ti el día de hoy, compartiendo esta víspera del grito de independencia con un gusto enorme. Y bueno, pues fíjate que vamos a hablar de uno de los reyes de las fiestas patrias, el pozole. Pero ojo, lo que comes hoy tiene una historia ancestral que te va a dejar con la boca abierta. La hora perfecta para hablar de comidita. La historia de este pozole, del náhuatl pozole, que significa espumoso. Y bueno, justamente, pues en la época prehispánica era un platillo ritual que se consumía en ocasiones especiales y religiosas, elaborado con maíz de cacahuatzintle, con granitos que simulan la forma de una flor. Con la llegada de los españoles, la receta original evolucionó drásticamente, integrando ya la carne de cerdo, que era traída por los conquistadores, y se transformó en ese platillo mestizo tan reconfortante que hoy corona cualquier celebración patria. Justamente, bueno, con gran imaginación, tenemos una gran variedad de estilos de pozole. Hay quien le pone carne de cerdo, carne de pollo, hay quien solo le gusta con pollo, hay quien le gusta blanco, hay quien le gusta verde, hay quien le gusta rojito, bien picosito, y no puede faltar, ya sabes, todos los complementos. Una buena tostadita, ¿verdad?, para acompañar, rabanito, cebolla, limones, ¿qué más le pones? Orégano molido, bueno, una cosa deliciosa que de verdad corona las mesas en las noches del 15 de septiembre. ¿Tú vas a comer pozole el día de hoy? Házmelo saber. Mándame mensaje 271-259-0091 en cabina. Juan Carlos dice, a ver, acá dice Juan Carlos, ¿puedes poner pelea de gallos? Ok. Luego dice, ¿qué dice otra vez yo? Algo de Ana Gabriel. Vamos a buscar algo de Ana Gabriel que sea mexicano, ¿cómo no? Porque estamos poniendo una programación muy ad hoc al día de hoy. Pero mientras tanto, mira, si puso una canción que tú no habías pedido, diría Pedro Fernández, yo no fui.

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7: 2 de la tarde, 35 minutos.
8: La temperatura es 28 grados.

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8 minutos serán las 3 de la tarde. Gracias por seguir conmigo a través de Globo 102.1. Oye, bueno, y dentro de la cena que hacemos Noche Mexicana y todo esto, o dentro de la gastronomía de nuestro país, pues también hay cosas bien ricas que comer. Y por supuesto, también el preparar, obviamente, pues toda la cuestión que vamos a convivir. Ya sabes, ¿no? Poner la música y demás. Es bien importante que tengamos como esa banda sonora que haga que esa comida que preparamos y ese convivio tenga, pues obviamente, su máximo esplendor. Cuando escuchamos, ya sabes, las trompetas, el guitarrón, como que se nos infla el pecho de inmediato. Y pues la pregunta es, ¿tú sabes de dónde salió el mariachi? ¿Cómo se convirtió en el alma musical de nuestra patria? Fíjate que no nació siendo justamente como el se conoce hoy día, con el traje de charro impecable y demás. Sus raíces vienen del occidente de nuestro país, particularmente en estados como Jalisco, Nayarit y Colima durante el siglo XIX. En sus orígenes, los músicos eran campesinos que tocaban vestidos de manta y sombrero, utilizando exclusivamente instrumentos de cuerda regionales como era la vihuela, el guitarrón, el arpa, la guitarra de golpe, y no había una sola trompeta en sus filas. El verdadero parteaguas ocurrió en la Revolución Mexicana y más tarde con la época de oro del cine nacional, cuando empezó a formalizarse con el traje de charro y se le metieron las trompetas para darle un sonido más cinematográfico, más dramático y que conquistara al mundo entero. La música de mariachi se convirtió en el espejo sonoro de nuestras pasiones y el vehículo, la herramienta para cantar el amor, el desamor y el orgullo que se siente al pertenecer justamente a esa tierra. Así que bueno, recordando justamente toda esta música, hoy, en este día, estamos pues llevando esta banda sonora muy mexicana a tus oídos. Espero que si vas a bordo de tu vehículo, que si te vas a trasladar a algún lugar, manejes con mucha precaución. De repente hoy la gente anda que córrele, que llévate, que las tortillas, que esto que se nos olvidó, tráete el aguacate, no sé qué, bueno, y andan corriendo de un lado a otro. Así que espero que manejen con mucha precaución y que no anden a las prisas y que sigan disfrutando de la música de Globo 102.1.

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3: Hoy México está de fiesta. 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Son muchos los retos, pero hoy más que nunca hay que revivir el orgullo de ser mexicano, pues se ha demostrado más de una vez, México es grande en las tragedias, podemos ser más grandes en la construcción de una mejor nación.
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1: 3 de la tarde, 5 minutos.
6: La temperatura es 28 grados.
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8: 3 de la tarde, 34 minutos.
9: La temperatura es 28 grados.
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3: 3 de la tarde, 47 minutos.
4: La temperatura es 28 grados.
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4: 4:04 p.m.
5: La temperatura es 28 grados.
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1: Cuatro de la tarde, 18 minutos.
2: La temperatura es 28 grados.

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Y por supuesto, un platillo cotizado, a veces caro, muy hermoso de temporada patria, que justamente detrás de su creación hay algunas incluso leyendas y verdades históricas. Fíjate, estoy hablándote nada más y nada menos que de los chiles en nogada. La historia más famosa viene de su invención a las monjas agustinas del convento de Santa Mónica, ahí en Puebla, que de hecho ahí hacen como un festival del chile, los chiles en nogada, quienes habrían preparado este manjar en 1821 para agasajar a Agustín de Iturbide en su santo, tras firmar los tratados de Córdoba. Mira qué cosas. Sin embargo, los historiadores gastronómicos señalan que recetas similares con picadillo de carne y fruta cubiertas con salsa de nuez ya existían en algunos recetarios de la Nueva España. Lo que es pues importante mencionar es la precisión de sus ingredientes, que deben ser de temporada. Ya sabes, el chilito poblano de base, picadillo, que puede llevar carne de res y cerdo, frutas frescas, manzana, pera, durazno, algunos les ponen piñón por ahí. Bueno, con esa salsa de nuez de Castilla y coronado con los granos brillantes de la granada roja y las hojas de perejil para completar los colores de la bandera trigarante. ¡Ay, qué cosa tan maravillosa! La verdad es que comerte un chilito en nogada, yo creo que nada más te cenas el chile en nogada y tan se acabó, porque son enormes y además son deliciosos. ¿O te comerías dos? ¿Será que si tu gula llegue a tanto? Hoy se vale. Así es como cuando en Navidad y Año Nuevo que hay este festín. Bueno, no lo haces todos los días. Y si no, un poquito de todo para que pruebes de todo y no se te vaya nada. Me pidieron algo de la señora Lola Beltrán. Voy a saludar por aquí a Luzma, que nos había pedido la malagueña. También aquí dice... dice que quería... Viri, que allá está en Fortín. Ay, cambiaste de número, Viri. Juan Carlos dice... ¿puedes ponerla? Sí, es cierto. La de pelea de gallo la tenemos pendiente. Discúlpame, Juan Carlos. Ahorita la vamos a poner con mucho gusto. Es que son muchas peticiones. Y luego por acá tengo... dice, con esta programación que tienes se trabaja a gusto formando parte de tu auditorio, como siempre. Si nos regalas una rolita de Lola Beltrán, dice Agielo del 2720, portable 2720, todos los portables, todos los novenos el día de hoy están trabajando. ¿Qué tal anda el movimiento el día de hoy? Hoy 15 de septiembre, cuéntame, ¿andan movidos, anda tranquilo, cómo anda el asunto? Para que yo sepa, ¿anda el tráfico vehicular medio cargado, no tanto? Cuéntenme mis corresponsales de los portables para que yo sepa y pueda informarle a la gente también, y si por ahí en algunas zonas hay complicaciones también de tráfico, pues háganmelo saber para que yo lo comparta con todos los bombones azucarados el día de hoy. Y bueno, pues aquí, ¡ay! Me encanta el elotito ese con el corazón, Sonia. Saluditos para ti. Dice Laurita, hace rato que le había gustado una que puse de Pedrito Infante. ¿Cómo no? Es que Pedrito Infante también tenía unas muy, muy buenas. Así que nos vamos a escuchar esto a continuación. Me habían pedido esto de... Esto se llama La Tequilera con Lola la Grande, Lola Beltrán.

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7: Cuatro de la tarde, 32 minutos.
8: La temperatura es 28 grados.

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8: 4 de la tarde, 48 minutos.
9: La temperatura es 28 grados.
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0: laborales.
1: Yo bien prendida aquí en la cabina, tú. Oye, ¿por qué no está como muy medio cómica, con mucha picardía, ¿no? Esta cancioncita. Sí, por ahí las que estaban interpretando la canción eran, ahorita te digo, vas a ver, era la señora Eugenia León, Guadalupe Pineda y Tania Libertad, juntas, las tres grandes, de un disco que sacaron edición especial en Primera Fila. Bastante buena esa rolita para el día de hoy, ¿a poco no? La verdad es que sí. Oye, y si tú quieres escuchar algo, pues también házmelo saber, ¿no? Para que podamos programar por ahí. Me pidieron la de Pelea de Gallos. La estoy buscando, Pelea de Gallos. Por acá está. Aquí la estamos buscando justamente. Yo no sé si la querían con el mariachi Vargas, o la querían con el señor Antonio Aguilar, o con Lola Beltrán, o no sé, pero bueno, vamos a poner aquí una y vamos a ver qué tal, ¿no? Y a ver si la atinamos y les agrada con el señor Antonio Aguilar, que también recuerdo que tenía muy buenas rolas de nuestro México, ¿verdad? Oye, la gente que se está comunicando a cabina el día de hoy dice aquí Juan Carlos. Ah, sí, mira, que con Aguilar, ya ves, ay, la tiene. Y dice acá que quiere una de Ana Gabriel Ranchera. Sí, también hizo un disco de música mexicana. Selena, no sé por qué nos dijo que quería la de Zapito. No hay canción más mexicana que esa. Qué bárbara eres, Selena. No, bueno. Y acá dice, buenas tardes, Meli. Ah, pero la tequilera de Lola Beltrán ya la pusimos. Dice acá, ¿o el qué? Número 2 de Arturo. A ver, no entendí. Ya pusimos la de Lola Beltrán, la de tequilera y Mariluna. Y luego ahí nos pidió otra, pero no le entendí. La verdad no le entendí. Pero nos vamos a ir con Pelea de Gallos. ¿Te parece bien mientras tanto? Que nos pidió Juan Carlos hace un ratito. Así que aquí está. Casi las 5 de la tarde. Se nos va a ir la última hora, mira, como agua. Así que pon un mensajito, 271-259-0091 en cabina, que en este día 15 de septiembre, previo al grito de independencia, yo sigo aquí en la cabina acompañándote en esta tarde maravillosa de martes 15.

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3: Hoy México está de fiesta. 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Son muchos los retos, pero hoy más que nunca hay que revivir el orgullo de ser mexicano, pues se ha demostrado más de una vez, México es grande en las tragedias, podemos ser más grandes en la construcción de una mejor nación.
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6: 5 de la tarde, 6 minutos.
7: La temperatura es 28 grados.
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4: De la tarde, 20 minutos.
5: La temperatura es 28 grados. 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
1: Bueno, no pueden decir que no les complací. Hubo ahí un popurrí de la señora Ana Gabriel de música ranchera, que también es muy de nuestro México. Dice aquí, Meli, buenas tardes, espero que esta noche sea para disfrutar, que todo marche bien, que todos regresen a casa con esa alegría de ser mexicanos. ¿Puedes poner alguna Chabela Vargas? Porque los mexicanos nacemos donde se nos da la gana, dice. Desde Fortín, su amigo Omar, les deseo unas felices fiestas patrias. Muchas gracias, Omar. Gracias por ponerte en contacto. Ahorita te busco algo de la señora Chabela Vargas con mucho gusto. Y quiere México en la piel de Luis Miguel. Claro, claro que sí. ¿Cómo no vamos a poner a Luis Miguel con México en la piel si es de las tradicionales? Por supuesto que sí. Pero bueno, antes de eso, hay que seguir platicando un poquito acerca, pues, de las festividades del día de hoy, de las cosas curiosas. Hay mucha gente que nuestro México ha lanzado al mundo, no, lanzado no de aventar, ¿eh? La sabiduría, pues, de mucha gente que de alguna manera ha sido genios, inventos 100% mexicanos que usamos a diario. A veces nos duele creer que en México no decimos, es que aquí no pasa nada, pero la realidad es que el ingenio de nuestra gente inventado cosas que hoy mueven el planeta entero. La creatividad nacional ha dado al mundo tecnologías que hoy damos por sentadas y que ya ni las tomamos en cuenta porque las usamos todos los días. Entre los ejemplos más contundentes está el sistema tricromático de secuencia para la televisión a color, que fue patentado en la década de 1940 por el ingeniero mexicano Guillermo González Camarena, desde un laboratorio muy modesto en su propia casa. Otra cosa es la síntesis de la norentidrona, el principio activo de la primera píldora anticonceptiva oral, que se desarrolló en 1951 por el químico Luis Ernesto Miramontes, junto a George Rosencrantz y Carl Gerasi, en los laboratorios Syntex de la Ciudad de México. Un avance que transformó también la demografía de nuestro país y la libertad de, pues, de las mujeres a escala global de decidir, ¿no? Estos se suman desarrollos industriales como el hule espuma, el titulador de maíz para la industria tortillera, o innovaciones arquitectónicas como el concreto traslúcido, que ha demostrado que el talento y la inventiva mexicana no conocen fronteras. Así que, ¿qué te digo? Nos vamos con el cascabel. Esto es con el mariachi Vargas de Tecalitlán, uno de los más tradicionales de este México querido.

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5: Cinco de la tarde, 39 minutos.
6: La temperatura es 28 grados. Volvimos para quedarnos.
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4: Veinte minutos y las 6 de la tarde, sabor a México, éxitos todo el día en Globo 102.1.

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4: 5 de la tarde, 48 minutos.
5: La temperatura es 28 grados. 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

0: Ya nos despedimos, gracias por tu compañía el día de hoy, gracias por estar ahí conectadísimo. Hoy tuvimos una programación totalmente diferente, muy con sabor a México, para poder acompañarte en tus preparativos de tu noche mexicana, para poder inspirarte, para poder recordarte la importancia de nuestra cultura, el aniversario de la independencia, y bueno, prepararte para toda la algarabía de esta noche. Espero que te quedes en la frecuencia de Globo, que acompañes a Ruiz Ojeda, que se queda contigo en unos minutos más, y por supuesto que te quedes con nosotros, porque todos los días tenemos música para ti y con éxitos todo el día. Bombones azucarados tricolores el día de hoy. Les mando besitos tronados. Recuerda que la música nos inspira, y hoy la música en Globo 102.1 tuvo sabor a México.
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1: 6:05.
4: La temperatura es 26 grados.
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